sabes el reto que tenemos delante de nosotros todos los días de criar a nuestros hijos. No es fácil. Danos sabiduría, entendimiento, compasión, ternura, mucha paciencia.

0: Y bueno, estuvimos compartiendo estos dos hermosos temas dedicados para el Día del Padre, que fue el domingo. Y bueno, este tema fue dedicado en especial para el hermano Giovanni Jesús, de parte de su mamá, que es Magdalena, que está en Venezuela. Así que este tema fue dedicado para Giovanni Jesús por el Día de los Padres. Así que hermoso tema musical, y también para todos los padres que nos están escuchando esta noche. También este tema musical y el que escuchamos primeramente, dedicado a todos esos padres esforzados.
1: Sí, porque Giovanni vive acá en Asunción.
0: Sí,
1: hay que entender eso.
0: Fernando de la Mora.
1: Fernando. También está mi prima.
0: Rosa.
1: La tengo.
0: Sí.
1: No recuerdo la localidad. O sea, está en Asunción, pero no recuerdo. No sé si vos te acordás dónde vive.
0: Sabía, pero se me pasó. Pero ya cuando nos acordamos.
1: Y bueno, les saludamos de aquí, ¿sí?, desde el programa también a ella. Mi prima hermana, ¿no?
0: Sí.
1: Y también Buenos Aires, ¿eh? Se nos pasó un poquito por alto.
0: Sí.
1: La tía Esperanza Popovich, hermana menor de la familia de mi papá, ¿no?
0: Sí.
1: Y bueno, ya los demás partieron todos, pero se mantiene muy bien y está en sintonía siempre con nosotros, bendiciéndonos con los mensajes, con sus palabras. Y para mí es algo muy, muy gratificante, porque es la hermana de mi papá.
0: Sí.
1: También está mi prima hermana Susana Popovich, y que está también presente, escuchándonos. La familia Omeniuk.
0: Sí.
1: Mimi, Miguel. Son siempre los que están muy presentes. Y bueno, les saludamos a todos. Aquel lugar, Buenos Aires, el gran Buenos Aires.
0: Así mismo, la verdad que mucha audiencia de parte de allá. Hay más personas, pero no me vienen a la memoria en estos momentos. Pero saludos a todos ellos que siempre están en sintonía.
1: ¿Sabes cómo esto es? Nosotros acá tenemos una mínima parte, que es la audiencia.
0: Sí.
1: Pero hay muchos que nos escuchan y están en sintonía, que después nos encontramos y dicen, mira, lo estamos sintonizando, esto, aquello, me pasó la aplicación fulano, fulana de tal. Y bueno, ahí vamos más o menos sabiendo. Tenemos un mensaje, ¿no?
0: Sí, así mismo acá la prima Rosa nos está diciendo muchos saludos desde Luque.
1: Luque.
0: Rosa, Alejandro, escuchando ahora sí.
1: Bueno, saludos a todos ellos y la bendición de parte de Dios también.
0: Sí, sí, también a sus hijos, la que más recuerdo, tengo memoria de Joyce. Los demás no me recuerdo, pero Joyce, si estás escuchando, saludos.
1: Una hermosa chica.
0: Sí, realmente encantadora.
1: Sí. Y bueno, no lo digo porque sea mi pariente, es la realidad. Y así, como hablamos, van pasando los tiempos. ¿Tenemos algo más? Ya, no. Bueno. El tiempo pasa. Y no estamos muchas veces tomando tan en cuenta. Nos entretenemos con una cosa, con otra. Pero el tiempo se va.
0: Bueno, no espera.
1: No espera. Y como estamos en el mes del Día del Padre, muchos padres están pasando difíciles momentos con sus hijos. Porque conozco, le salió, como dicen algunos, torcido. Pero siempre hay un porqué y de dónde vienen estas cuestiones que nos hacen sudar las gotas a veces en pleno frío. Es porque no pusimos en el centro, que es la palabra de Dios. Hay cosas que por experiencia lo puedo decir. Cuando descuida uno el centro, que es la palabra de Dios, las olas comienzan a azotarnos. Y a veces puede ser tan grande las olas que nos quieren hacer hundir. nuestra barca como los discípulos se encontraron, pero nos quieren hacer hundir en la vida. Y nos golpean tan fuerte. Pero hoy es tiempo de recapacitar y buscar de Jesús. ¿Cuántos recurren a tantas asistencias, que psicólogos, que tanta gente que piensa que son preparados para poder mejorar la vida del hijo, de la hija? Cierta parte quizás harán, pero hay parte que imposible. ¿Cuántos jóvenes determinan de suicidarse? Y hasta hace pocos días escuché un caso. Porque hay algo que falta, que es Jesús. Puedes ir a la iglesia, es tan importante estar todos los domingos, todos los sábados. Pero si no abres la vida, que Jesús entre dentro, no vas a encontrar un efecto de bendición. Debemos buscar la puerta donde está el Señor. Siempre está uno a tiempo, en vida. Mi hijo está mal, mi hija está mal, mi hijo está en la cárcel, mi hija está en la cárcel, porque cuántos casos que nosotros sabemos fueron llevados y arrastrados por las malas amistades, los vicios, y se, como dicen algunos, se pudrieron. Una palabra vulgar, pero dice, tan podrido en vida. No hay esperanza ni en la familia ni en la sociedad. Pero hay que saber algo. Si buscamos de Jesús, Él nos da un nuevo nacimiento. Él es el cambio. ¿Cuántas personas son restauradas que ya la gente alrededor no le daba más un valor? Al contrario, el perdido, la perdida. Pero Dios rescata. Y eso es lo que debemos hacer, interceder por ello. Padre, intercede por tus hijos. Quizás hay padres que no están cumpliendo el rol de un padre. Anda por caminos que fue arrastrado y ahí está. Al contrario, la familia vive con temor, vive con déficit económico, vive con tantas cosas que no hay una felicidad. Oren por sus padres. Busquen a Jesús. Dios cambia la vida. No lo digo por decir. Busque de Jesús. Hoy es una noche de bendición. Una noche que tantas cosas pueden suceder si buscamos de Él. En la Biblia, la única oración que Jesús nos enseña a orar es tan simple, tan conocida, pero quiero compartir un poquito esto. Que dice así, le dijo, los discípulos un momento le piden, como Jesús está orando, enséñanos a orar. Y Jesús dijo esto, así, de esta forma, y les dijo, cuando oréis, decid Padre nuestro que estás en los cielos. Una vez lo dice, pero si atendemos bien, las palabras son tan sencillas, porque las cosas de Dios son sencillas. Nunca me sale de la cabeza cuando tuvo Jesús el encuentro con aquella mujer samaritana en el pozo donde sacaban el agua. Porque dice que no se trataban, había una diferencia entre judío y samaritano, que más bien cuando vieron los discípulos, no se ve que no estaba con él, y cuando llegaron junto a él, encontraron a él hablando con aquella mujer samaritana y se sorprendieron, porque la misión de Jesús es salvar a todos, no hay nada que hacer. Y dice así en la oración, dice, y le dijo, cuando oréis, decid, Padre nuestro, que estás en los cielos, santificado sea tu nombre, Vénganos tu reino y hágase tu voluntad, como en el cielo, así también en la tierra. Y acaba, que es tan simple y sencillo, dice, del capítulo 11 de San Lucas, estoy leyendo, verso 3. Y el pan nuestro de cada día, dánoslo hoy. Fíjate un poco, Elizabeth, dánoslo hoy. Eso no se refiere que venga un pan cocinado salido del horno, sino de dónde trabajamos, producimos para poder comprar el pan o poder sostener la familia, porque el pan no es solamente sino lo que nos hace sostener en la vida, lo que nos alimenta. El pan nuestro de cada día, dánoslos hoy. Perdona nuestros pecados, porque también nosotros perdonamos a todos los que nos deben. Y acá la parte del último verso, bueno, ya estamos en el último verso, o sea, las últimas palabras que dice: y no nos metas en tentación, mas líbranos del mal. Que Dios nos ayude, pero debemos buscar de Él. Y en el verso 9 dice: yo os digo, pedid y se os dará, buscad y hallaréis, llamad y se os abrirá, porque todo aquel que pide, recibe, y el que busca, halla o encuentra, y el que llama, se le abrirá. Los brazos de Jesús, de Dios, están abiertos para el hombre, para el niño, la niña, la joven, la jovencita, el hombre, la mujer, anciano o anciana. Estamos en un tiempo de gracia, de parte de Dios. Nunca sabremos hasta cuándo va a seguir, porque es así esto, pero en algún momento va a terminar. Aprovechemos aquella fuente de vida. Dijo Jesús: el que bebiere del agua de la vida no va a tener sed. ¿Qué significa la sed? Cuando uno no está en la presencia de Dios, hay una ansiedad tremenda, no hay paz. Porque lo primero es, cuando vienen las cosas de Dios, es paz. Trae una onda de tranquilidad, de felicidad. No estás con nadie, pero estás en un ambiente feliz. Quizás algunos tuvieron la experiencia de la vida, ver el sol, se pone feliz, ver la naturaleza, todo. Hoy vivimos cargados de tantas cosas. Todo eso es la economía, lo que más nos rodea. Y esto es lo que nos va alejando de Dios tremendamente. Y bueno, y ahí se descompone tantas cosas alrededor después de esto, porque una cosa arrastra a la otra. Y no hay más paz. No puedes dormir. Tienes que tomar algún tranquilizante para que el sueño pueda considerar un sueño. Y si no lo tomas, no duermes la noche. Y tantas cosas pasa al ser humano cuando está alejado de Dios. Es la realidad. Bueno, vamos en esta noche a la palabra de Dios.
0: Sí, vamos esta noche con el pastor Ramón Alarcón, hermano de él.
1: Miguel.
0: Ya fallecido Miguel Alarcón, así que vamos con el mensaje.
1: Porque en realidad, espera un poquitito, ande. Miguel, con Miguel era que se empezó mensajes de vida. Yo me acuerdo tan bien y tan imposible de olvidarme el primer programa que se hizo en vivo aquí donde estamos. Que ya casi van a ser 15 años. Tanto me emocioné por la virtud que él tenía, ¿no? Y era algo nuevo para lo que salía. Pero bueno, él ya partió, se fue, pero está el hermano que vamos a estar escuchándolo, que son lo mismo casi. Realmente que es Ramón y el otro es Miguel, pero cantan como Miguel y también está predicando la palabra de Dios, sirviendo al Señor. Pero bueno, vamos a escucharlo.
0: Así mismo.
2: Muy pero muy buenas noches. Un placer nuevamente poder compartir con ustedes a través de esta frecuencia, este momento, este espacio, en este programa que todos los martes compartimos a través de esta frecuencia. Un saludo a todos nuestros amigos oyentes que están acompañándonos gentilmente. Queremos compartir con ustedes un mensaje de la palabra de Dios, como es uno de los eslogans de este programa, directo del corazón de Dios para tu vida. Encontramos en el capítulo 27 de San Mateo, versículo 3, en adelante, algo muy interesante que quiero compartir con todos ustedes y pedirle también su atención, porque es algo muy valioso, muy importante. De parte de Dios quiero dejarles este mensaje. Dice la palabra de Dios en San Mateo capítulo 27, el versículo 3, comparto con ustedes en el nombre de nuestro Señor Jesucristo, en nombre del Padre, del Hijo y del Espíritu Santo. Entonces Judas, el que la había entregado, viendo que era condenado, devolvió arrepentido las 30 piezas de plata a los principales sacerdotes y a los ancianos, diciendo: yo he pecado entregando sangre inocente. Mas ellos dijeron: ¿qué nos importa a nosotros? Allá tú. Y arrojando las piezas de plata en el templo, salió y fue y se ahorcó. Qué determinación más drástica encontramos aquí en la palabra de Dios. Pero por algún motivo está escrito en la palabra de Dios. El apóstol Pablo escribió a Timoteo que toda la palabra de Dios es inspirada por Dios y es útil. Así que no podemos despreciar ni rechazar nada de lo que ella tiene. Y en esta oportunidad, mirando este pasaje de la Biblia, vemos un hombre que a mí me llama mucho la atención. Vivió 3 años con Jesús, por lo menos lo que yo pienso, que esos 3 años del ministerio de Jesús, Judas Iscariote estuvo al lado de Jesucristo. Comía con él, viajaban juntos. Era el hombre de confianza de Jesucristo. Él llevaba la finanza, él era el tesorero de nuestro Señor Jesucristo. Tuvo la oportunidad de ver muchos milagros, de vivir cosas extraordinarias como persona, que quizás muchos de nosotros pagaríamos por vivir esa

cosas que él vivió. Pero llegado un momento, yo quiero creer que él no conoció a Dios. Habiendo estado con Jesucristo tanto tiempo, no lo conocía. No lo conocía de una manera como lo conocemos nosotros, los que nos atrevimos a creer en Jesucristo, y no solo a creerle como un mito, como una tradición, como un personaje de la historia, sino como lo que Él es: Rey de Reyes, Señor de Señores, Maestro, Salvador, Amigo, Hermano, Abogado, Sacerdote. ¿Cuántos calificativos podemos encontrar en nuestro Señor Jesucristo? Pero lo que quiero destacar es que nosotros podemos conocerle de alguna manera, pero hay una manera especial de que los creyentes que amamos a Jesús lo conocemos tanto que cuando fallamos podemos correr a sus pies, arrodillarnos, postrarnos en su presencia y decirle: Señor, he fallado, perdóname. En el capítulo 13 del Evangelio de San Juan, versículo 2 o versículo 3, no recuerdo muy bien, pero allí dice la Biblia que Jesús estuvo con sus discípulos hasta el final y los amó, y entre ellos estaba Judas Iscariote. Judas Iscariote no se imaginaba, no pasaba por su cabeza el amor que Jesucristo tenía por su vida. Hasta el final, dice en el versículo 1, antes de la fiesta de la Pascua, sabiendo Jesús que su hora había llegado para que pasase de este mundo al Padre, como había amado a los suyos que estaban en el mundo, los amó hasta el fin. Y ese los amó hasta el fin, está incluido allí Judas Iscariote, porque si él hubiese sabido del amor que Jesucristo le tenía en ese momento, no habría tomado esa decisión tan drástica de quitarse la vida. Él se quitó la vida no porque Dios le había castigado, no porque Dios no estaba dispuesto a perdonarle, porque Jesús los amaba, los amó hasta el fin, los seguía amando a pesar de su traición, a pesar de lo que él había hecho, Jesús los seguía amando. Pero al no conocer el amor de Dios, al ignorar el amor de Dios, que dice la Biblia que el amor de Dios nos conduce al arrepentimiento. Hay mucha gente que no conoce el amor de Dios y en lugar de acercarse a Dios, huye de Dios. Judas Iscariote, en lugar de correr a Dios, tomó la decisión de ahorcarse. No como un castigo de Dios, sino como una decisión propia. Porque amigo, amiga, todos nosotros tenemos el libre albedrío. Dios nos da la libertad de poder elegir y decidir lo que nosotros queremos hacer. Él no nos obliga a nadie, pero nos ama tanto. La Biblia dice que nos ama tanto que entregó a su único Hijo en la cruz del Calvario para que todo aquel que en Él creyere no se pierda, mas tenga vida eterna. Y de esa vida eterna, nosotros queremos decirles también a ustedes que es para todos. Hoy tiene oportunidad hasta el asesino más terrible, aquel que haya caído a lo mejor en la peor bajeza de este mundo, tiene oportunidad porque Dios lo ama y Dios está dispuesto a limpiarlo, a perdonarlo y a restaurarlo. El Salmos 34, versículo 8 dice: gustad y ved que es bueno Jehová, dichoso el hombre que confía en él. Gustad y ved que es bueno Jehová, dichoso el hombre que confía en él. Qué lindo es confiar en Dios. La Biblia dice: maldito el hombre que confía en el hombre, pero bienaventurado, feliz, dichoso el hombre que puede confiar en Dios. No será avergonzado. Dios es bueno. A veces creemos que Dios está con un látigo para castigarnos todo el tiempo y que está esperando que nos equivoquemos, está esperando nuestro error para venir a castigarnos. Sin embargo, la palabra de Dios dice: gustad y ved que es bueno Jehová, y que Él no quiere la muerte del pecador, que Él quiere que tengamos vida eterna, quiere darnos su perdón, quiere regalarnos vida eterna. Nos envió a su Hijo para que muera en la cruz, en nuestro lugar, para que a través de ese sacrificio de Jesucristo, todos nosotros que estábamos lejos de Dios, podamos entrar a su presencia y poder tener comunión con Él por los méritos de ese sacrificio.

sacrificio que Jesucristo, su Hijo amado, realizó allí en el Gólgota, en la cruz del Calvario. No sigas huyendo de Dios. Esta pequeña reflexión es para que entendamos que Dios no te odia, Dios no quiere tu destrucción, Dios no quiere ver tu fracaso, Dios no quiere ver tu dolor. Dios te conoce, Dios te ama, y Dios está esperando con los brazos abiertos para que le dejes entrar en tu vida y que Él pueda ayudarte, que Él pueda guiar tus pasos en esta vida y en la venidera, coronarte con vida eterna. En Apocalipsis encontramos una palabra que dice: sé fiel hasta la muerte y yo te daré la corona de la vida. Este es el mensaje que quiero que entiendas, querido amigo oyente, que Dios te ama tanto que Él dio todo lo que Él ama por salvarte. No sigas huyendo de Dios. No sigas creyendo que Dios quiere castigarte, que Dios quiere tu destrucción. Dios te ama. No corras hacia un abismo sin retorno. Vuélvete a Dios con todo tu corazón, con toda tu fuerza. Pídele misericordia, pídele piedad. Arrepiéntete del pecado que te tiene atado, viviendo una vida miserable, una vida de apariencia, mostrando a lo mejor una sonrisa por afuera, pero por dentro hay una procesión que marcha y que solamente tú y Dios lo saben. Solamente tú y Dios saben lo que pasa en tu interior. Por eso este mensaje en esta noche, en esta oportunidad, quiero llegar a lo profundo de tu corazón con este sencillo mensaje: que sepas que Dios te ama. Que sepas que Dios te ama, no dudes que Dios te ama, no sigas huyendo de Dios, entrégale tu vida, recibe a Jesucristo en tu corazón como tu Señor, como tu Salvador, sírvele, adórale y tu vida va a tener otro sentido. Encontramos a otro hombre que falló también negando a Jesús, que era Pedro. Y Judas dice que se arrepintió de una manera y Pedro se arrepintió de otra manera, de una forma genuina. Arrepentirse no es sentir tristeza por el fracaso. Arrepentirse es dar la espalda a lo que habíamos hecho y comenzar de nuevo una nueva vida en Cristo Jesús. ¿Cómo se puede hacer eso? Solamente Dios puede hacerlo. Él dijo: para que el que cree, todo es posible. Y dice: en Cristo Jesús las cosas viejas pasaron, he aquí, todas son hechas nuevas. En el libro de Hebreo, capítulo 8, versículo 12, Dios hace una promesa, que Él va a ser propicio a los pecados de aquellos que se arrepienten y nunca más se va a acordar de sus pecados, ni de su miseria, de lo que fallamos. Esa es la bendición que tenemos en Cristo Jesús. Estamos viviendo este tiempo de gracia. Querido amigo, querida amiga, vuélvete a Dios con todo tu corazón. No le sigas dando la espalda. No sigas huyendo de Dios. Dichoso el hombre que confía en Él, dice el Salmo 34, versículo 8. A veces creemos que para ser feliz necesitamos dinero, necesitamos fama, necesitamos ser popular. Tantas cosas nos cargamos y pensamos que eso nos va a dar la felicidad. Pero la verdadera felicidad es cuando podemos tener a Dios en nuestra vida y confiar en Él plenamente. Teniendo poco, teniendo mucho, vamos a ser feliz. Porque la Biblia dice: dichoso el hombre que confía en Él. Y Jesucristo dijo: bienaventurados los que tienen hambre y sed de justicia. Bienaventurado quiere decir felices. Ahí Jesucristo en el Sermón del Monte podía decir: bienaventurados los que acumulan riqueza, los que tienen fama, los que son populares. Bienaventurados los pobres en espíritus. Bienaventurados los de limpio corazón. Bienaventurados, felices aquellos pacificadores. Quiero invitarte a que vuelvas a Dios con todo tu corazón, no en una religión, no como Nicodemo, que sabía todos los mandamientos, tenía una reputación intachable, pero que no conocía la verdad de nacer de nuevo. Judas Iscariote, un hombre que vivió al lado de Jesús, que comió con Él, que era un hombre de su confianza, pero nunca pudo entender que Jesucristo lo amaba tanto que estaba dispuesto a perdonarle aún el pecado más terrible. Jesús mismo dijo que el único pecado imperdonable

0: sino como Él es un Dios amante, un amigo, un tierno pastor. Él es capaz de curar todas tus heridas, aunque tú no lo sepas, no entiendas. Él es el único que tiene el antídoto para sanar tu alma, para darte una vida nueva. Entrégale tu vida a Cristo. No sigas huyendo de Dios y sé feliz. Bienaventurados los que confían en Él, no serán avergonzados. Dichoso el hombre que confía en Jehová, no serán confundidos ni serán avergonzados. Pídele a Dios que te perdone y que el Espíritu Santo venga a hacer morada en tu corazón. Dios está dispuesto a entrar en tu vida. Jesucristo dice, el que guarda mi palabra, mi Padre le amará. Y yo y mi Padre vendremos a Él y haremos morada con Él. Este Espíritu Santo que está aquí entre nosotros, que está llamando a tu corazón para que le dejes entrar, es el que nos va a ayudar, nos va a guiar y nos va a enseñar las cosas que aún no sabemos y no entendemos, pero vamos a confiar plenamente en el dador de la gracia que es Cristo Jesús, nuestro Señor y Salvador. Que la maravillosa presencia de Dios invada tu alma y tu vida en este día. Que la gloriosa paz de Jesucristo gobierne tu corazón. Que Dios vuelva a ti su rostro y escuche tu plegaria. Y extienda tu mano de misericordia para levantarte de la miseria y hacerte vivir una vida de éxito, de triunfo. En la familia, en el hogar, en el trabajo, en las tareas que tengas que realizar, en la vocación que Dios ha colocado en tu corazón. Que Dios te bendiga. Que Dios haga resplandecer su rostro sobre ti. Es mi oración y anhelo que pronto podamos tener esa buena noticia de que Dios está trabajando en tu vida y están sucediendo cosas maravillosas. Gracias por este tiempo. Padre eterno, en el nombre de Jesús, hemos hablado tu palabra y hemos enviado este mensaje a aquellos que están escuchando con su oído atento y su corazón abierto para recibir el perdón en sus almas, en sus vidas, en sus corazones. Yo te ruego misericordia, Padre, piedad. Así como un día limpiaste al leproso, como un día levantaste mi vida del lodo cenagoso, así también ten misericordia de los que hoy se están volviendo a ti con todo su corazón. Bendícelos, bendice su hogar y que puedan realmente conocer la verdadera felicidad en conocerte a ti, en tenerte en sus corazones y a vivir una vida de aventura llevado de tu mano. En el nombre de Cristo Jesús. Gracias, Padre. Amén. Querido amigo, querida amiga, gracias por habernos acompañado y yo me despido hasta nuestro próximo encuentro, agradeciendo a nuestros queridos hermanos que nos dan esta oportunidad de poder compartir con ustedes el mensaje de la palabra de Dios. Será hasta nuestro próximo encuentro. Que Dios les bendiga ricamente.
1: Y bueno, estuvimos escuchando al pastor
2: Ramón Alarcón.
1: ¿Qué palabras?
2: Sí, realmente.
1: Simples, sencillas. Cómo Jesús se encontró con aquella mujer samaritana, lo que venía diciendo. Y tuvieron una conversación larga, como diría, bastante larguita. Porque la mujer le preguntaba ciertas cosas a Jesús cuando empezaron a conversar. Dice, tú me parece que eres profeta. Y bueno, le dijo cosas a ella, porque de Dios nada nos escapa. Entonces lo que me quedó a mí muy apegado es como cuando ella le pregunta a Jesús, ¿dónde debemos adorar, en el monte o en el templo? Y Jesús le dijo, ni en el monte ni en el templo, en espíritu y en verdad. Y esto es lo que el mensaje de hoy, en espíritu y en verdad. ¿Y qué efectos tendrá eso? Lo que Jesús dijo, correrán ríos de agua viva de su interior. No vayan a pensar que un arroyo saldrá agua.

0: sino lo que son las palabras que salen del hombre, de la mujer, cuando está en espíritu y en verdad con el Señor. Que Dios nos ayude a entender de su palabra y buscar de ella. Y tantas cosas pueden cambiar y tantas cosas pueden evitar de que nos pasen. Porque sin la protección de Dios nos encontramos desprotegidos. Y bueno, el tiempo ha pasado, nos tenemos que despedir en esta noche.
1: Sí, así mismo, y sin antes recordarles a toda la audiencia, el jueves a partir de las 20 horas el programa en ucraniano, todas las canciones, la prédica, las poesías, todo en ucraniano a partir de las 20 horas.
0: Y bueno, y el programa Mensaje de Vida, que es este, todos los martes, quedará para el próximo martes, si Dios quiere y nos permite estar nuevamente.
1: Así mismo.
0: Nosotros nos vamos.
1: Y el Señor Jesús se queda con todos ustedes.
0: Nos despedimos con este hermoso himno. Si quieren saber, escuchen.
1: Así mismo. Dios bendiga a toda la audiencia. Hasta el próximo martes.

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1: Son las 9:49.
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Ya hemos ahí, 24 de junio, 24 de junio, San Juan dice que sí. Ya no tengo mi música de bandido, en el mi. Fiesta para Ronales, wow, mía, sí, San Juan Bautista, ya la comienza calle Eisever, fiesta para Ronales, ahora venga, calle Eisever, en la comunidad San Juan Bautista, sí, saludos y bendiciones a todos, a la feligresía de San Juan Bautista, a la audiencia, hasta allá, bien, bien, bien, se manda oro y serbian, no voy a decir ahí, mi familia, ni en duda siempre, me acuerdo de un serbian, a Bolivina, doña Elsa, mi hermana Elsa, a don Tani González, la familia, a bebé. Mike le mandé a felicitaciones, felicidades, mandé a ver fiesta patronal en la calle 6 de la comunidad de Distrito, en la nueva Alborada, Tapua, Paraguay. Abuye, mandé, gracias por la sintonía, por la preferencia, va por agenda. Bienvenido. Ya hago señalina, sí, con la ayuda de Dios se lleva. Con paciencia llega al cielo, digo, tranquila, ya mandan a 12, 8, ya jalen, ya va, poja, yo dije, pa, el aburaje, yo dije, pa, que la entero, es el aburaje, lleva, pues ya, entonces, pues ya ando un 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mañana, entonces llegué a mi suerte, viví tranquilamente, el laburaje espectacular, añando, añando, este, ahí mismo, pues, laburaje, y habla acá, ahora, y porque guapo. Y bueno, la página. Si hubiese cuacana, ya anduvimos en una. Ya anduvimos la sensación. 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Doblado, cuáina. 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Entonces, la temperatura actual es. Con 5 viene 53 minutos, ya veremos. 4 grados lleva. A 2 grados la sensación térmica. Ya cuidado que nada. Ya habría que la está en la cotaga actividad en el lugar de San Juan, ahora es igual. La escuadra por la página ya va a ver comunidad calle 13B, comunidad Virgen Rosario, colegio Ciudad de Melarejo, a partir de la hora de la tarde, mía. A partir de las 14 horas, con los juegos tradicionales y comida típica. Invitación a Julio Teo, te vas a los padres de familia, escuela completo, comunidad educativa, una cajana, pedagógica, su directora. La directora Elba de Valdés y la licenciada Andrés Tambo de Jaracuera. Tengo espera alumnos y algunas de Jaracuera a full de Tejina. Preparativo, a full, imagino, a full, a full, a full. 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Espectacular, está pasando por la vaina. Entrevete a la comunidad educativa de Colegio Silvano Melarejo. 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Vamos a ver por ahí.

0: Sí, la mira un minuto, pues tenía la voz. Ah, pues tenía la voz. Y sí, pues tenía la voz. Y en esta palabra, yo ya veo, yo tengo mi boca, ujabura, hey, abuyemande, gracias por la sintonía, por la preferencia, que ahora pegaron de miércoles 24 de junio, San Juan, ahora, San Juan dice que sí, el veita, claro, que para abuyemande, Juan, fuera, Juan, de la mañana de oyente, audiencia, ya me acuerdo, Juancito Rolón, Yenangiruay, Juan Vareiro, sí, Puerto Samu, Maitiroriguande, a toda la familia, a la señora Reina Cubilla, entrevisté a Maitiroriguande, a nuestro amigo Juan, si tú ahí, al menos, ya no tú hoy, santo, ahora mismo donde lleva, a Juan Rolón, en la segunda ahí, Juan Rolón, calle C10, ni en la gente fiel a Juan Duca, tú este. Maestro León de San Juan, a la Corabina, sí, espectacular. Sí, la mañana, dos minutos, tiene la voz, vamos con la voz, y mañana en Duña, en Dumo, con Gulas, y dos músicas, bienvenido, de donde era, Yajaca, esa yaina, lleva. Yajaca, esa yaina, vea, yaina, sí, Yajaca, esa yaina, Gulas, tú la lleva. 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mira, lleva letra. Ahora yo elegí a doña Elfrida Franco. Y tengan de gustar, lleva. De Kiko García, los cuatro cuadras de dueño. Porque ahí vivimos con pura hey, Luca, alcance de hey, hay cuadras ahí. Entonces te dije. En el caso de verdad, tengo de las cuñas de la. A mantener con tranquilidad. Tranquilidad, ni a mantener. De los nuevos cuadras de dueño. Sí. Bañando, gracias. Mosco y Bures, el bañando de Doña Elfrida Franco, Aña Mesu, en Barete, amante la polca paraguaya. Se la polca en las anduvias, y ahí, y en la cachique, chenda, cheji, y ahí, Doña Elfrida Franco, Aña, lo que hace es esta, entonces, pues, en mí, va a ver, ¿estás seguro? Sí, antes, bien semana, hoy mandé a jugar, sí, hoy mandé a la Aña, de Yerabe, y Yerabe, te lleva, la palabra tiene poder, y obviamente, ya, en la palabra, pona, o sea, Aña de Yubi, la palabra tiene poder, y tu mañana ya la lleva, entonces, desean de, contar la audiencia, lleva, pues, antes, bien semana, donde, y me mandé a Tacuime, tú se llama Aña de Roba, y gusto la Aña de Tacuime, Aña de Roba, anda a cuidar, y no, ella no, ni en de, hey, no, eres tú, eres tú, eres niño, ni andero a tu chamba, esto es color, ni ande techo, mi hija lleva. Entonces, añadimos ahí del lugar de doña Elfrida Franco a Marete, mande. Marete, fuerzas, fuerzas, bendiciones. Tu mañana ya a añadir en duda, llevas a un bollí, poca turna, ganija, te escuela. Se ve, va a subir. Va a subir un mimio y no voy a llevar. Sí, prueba, y mimio, un mimio, va normal hoy. A ver, ella ahora va a ir en tu y en la mejor compañía, tu compañía perfecta, la 87.9 horas de mañana. Vamos, me dejaba llevar. En todos los rincones, yo quería Paraguay, hija, tan buena. Oña es endurina. Sí, esperando ahí la llena de. Llena muy mismo ahí. En cada momento, en la buena y en la mala, oña en 10, la 87.9 horas de mañana. Pero el caso de. Cada momento, lleva. En este preciso momento, ya le caí ya. Cae en el viajo, cae ujabura. Hey. Mocón, buenas gente, buenas noches, Elfrida Franco, a Marete, mande, Marete, mande, espectacular, saludos a Paite, o Maite, Paite, yo y mía, cuál es, el Ibae, sí, doña Rosa Palacio, don Pedro, allá, las gracias, y hoy ocupado, yo fui ocupado, por ese gente, hoy es sin escuela, ni amigo, escuela, ni amiga, completo, ya, dije, y, pues, me acuñé, deja, cuán, a, o que se llegue, y no lleva, a, 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Ella de Villa, buen día tío, hey, buen día, buen día. Va, ella va, va, acá tomando mate. Con mi amada y mis hijos quiero saludar. Quiero escuchar la música Dice que Jaime me suelta bien, no me gustó, ¿verdad? Sí, sí se puede, ¿no? Cada otro, ¿verdad? Sí. Sí se puede, Ay, y más, la programa ahí. Saludos a Guilleman de Gracia, Edgar, sobrino Edgar Acuña, uno de los sobrinos guapos a llevar, Guardia San Ramón. Son la camioneta voy a llevar. Saludos a la sobrina Angélica Zanahoria, a los chicos, Edgar, Lucas Emanuel, Edgar Agustín, yo imagino, Maite, ¿cómo se ve? Espectacular. Espectacular, sí. A ver, mi oyente, sí. Este no de más, se ve, yo entusé la ñando camase, sí. Me dije, buena suerte. De igual manera, ñando para hacer ambueva, yepa. Sí, ya está. Espectacular. Es calle de Flamin, en medio. Llama y en ese lugar de irme a los jardineros. Ya saludo a mi suegra de la jardinero. Así le gustó de ir a la sobrina Angélica Zanahoria, sí. Eres presidente de Caiupo, yo. De compartir la cabina. La familia. Saludos, sigo ahí. Doña Casimira, Benítez, Maeneco, Iba y Goina, Ok, Ubaina. Voy yo para llevar. Ubo compartido, Doña Nenia, Poina, Cal, Alvura, hey. Espectacular, ya avanza ya. 6 de la mañana, 8 minutos. Potía la hoja, pues afuera, Boina. Ya le creo la música a Doña Fría Franco. Y ando casi de mujer burajero que es un sáhina, polca paraguaya, cacupo, a donde que soy tirajina, sí, ya hacen, ¿cuál es ella? ¿Y nadie lo burají? Córate, a donde miércoles, mitad de semana, miércoles soltera, sí, el ombligo de la semana, vete, te voy a poner su yurucha y otro, miércoles, ya imagínate lo que hacía Paco, ya me acuerdo de la semana, ya arrancaba el cuello en el gris, ya para dejar de mi cuida y en deina. Ojalá que me vayan de con semana, bebé, porque vamos a marcar en semana más, ¿eh? Sábado, domingo, lunes, y no hay nada. Pero ya no hay nada, pero no hay nada. Pero, pues ya dije, un sabe, estás de gurija, un sabe, ¿cuál es? Sí, 4 graditos, 2 grados de sensación térmica, lleva. Cielo despejado, y nada, y por ahí te inví. Coraje, como la hija, y nada. Coraje, como la mía, y nada, ya. Ya briga, jamás, y se llegó, y jamás, ya en el poncho, y me voy a poncho la coraje, y uso, ¿eh? Y gusto, ¿verdad? Aguille, manda gracias por la sintonía, por la preferencia de Pujares, allá en el por Cal Ujabura, hey, por 87.99 FM, por Tierra Boja, por un día hoy. 6 de la mañana, 9 minutos. 6 de la mañana, 9 minutos. Renovado, saludos a todos. Buen día. Maestro, buen día, otra vez. En el distrito de Tuisacoya, distrito vecino. Son Encarnación y del país. Está ya viendo oyente audiencia en todos los rincones de nuestro querido Paraguay. Va, obviamente. Están buenas. Ya saben, oyente Anguilú. Oyente fiel. Se llama haciendo buena. Están buena, ¿eh? Doña Victoriana Caroso. Buen día, doña Victoriana. Igual y comí tanto tiempo, Rita. Maestro, buen día. Entró en la hermana. Está ya viendo oyente audiencia. Este tan buena lleva. En alguna parte lleva República Argentina, provincia, en alguna provincia, yo voy a sacar, ahora hay en Uber, hay en mi acuerdo, dice, Maite, ¿cómo te da la señora? Pues, Eguri, no, Maite, y si es Eguri, pues, no vas a ir, pues, bueno, el tiempo, nada, seguimos, Eguri, quien decidió llevar, na conocer, voy a ganar, yo soy usted, y espíritu, y que tengo, o en tu yivo, y, o padre, y, Eli Baez, Huracán de Maite y Lorina, doña Victoriana Caroso. Maite, mi viña que la hice, que tú estén en duda, uy, mamá y mi avisa. Ya van a hacer cuando hay nada ya. Y saludos a mi chuga de parte de Eli Baez, entérate. Se la viene a 10 minutos, pues tiene la hoja para vos y mina. Junto por el audio de Fira Franco, Mosco y Buras, ahí. Humilla, yo deja disfrutar la año de mi apó, Buras, ahí.
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Oye, señor Lucas, pues ya avanza, jodiendo, me voy a guardar, guay, pa. Ahora un día miércoles, guay, mitad de semana, miércoles 24 de junio, 2026, era mañana 16 minutos, potiñana boja, pa potiñana boja, imagina, se la mañana 17, con así, potiñana boja, pa pocoñana boja, imagina, se la mañana 17 minutos, 24 de junio, San Juan dice que sí, espectacular, hemos venido viajando, hemos venido por la hey, por el Caraguayo, ya no me atreté a disfrutar, ya cae un juego, ya no me voy a caer, ojalá por la hey, vive, a través del 87.9, no, la FM, pendangue, y pendangue, usted, Benicio Acuño, era el compañero de trabajo 24-7, que andas ahí la CR7, Cristiano Ronaldo, se me ha echado todo el mundo ya. CR7 tengo Cristiano Ronaldo, futbolista, lleva portugués, ya. Pedapo 24-7. Lucas José Cañete. Duarte. Sí. El pulpo de la consola. Ahí. O ahí, el master de la consola. Hace la 24-7 porque es paitese. Ahora aguanta paitese. Ahí donde. Sí, ja. Y vamos a andar a pues, controlar la vete, pero vaya, lleva más si tenemos. Abuya, mande, yo pues, en nombre de todos ustedes, lleva, en nombre de toda la audiencia, mayoritaria de Yerecoa, millones y millones, a nivel del país y fuera del país, lleva. Sí, señores, sí, señora, espectacular. Pues, Yerecoa, hemos cogido, Radio, mira, llévale, la fecha ya po, ya tan quiero si, había de coger esta, y la niña ahí. 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Como siempre, a veces no pasa información de la y su culpable, vaya, pues, la media comunicación es así, lleva en pasa mandar a pues ahí gusto y usted y tengo la historia de meña en pasa, pero a veces va a surgir de repente el imprevisto, lleva a no pasa mandar a llevar a pues ya, así no. Ah, pues coño, tú a mantener con tranquilidad ahí, los nuevos caras dueños, y usted va a pegar, entonces, 8 en medio. 12-8 normal, a 12-9 ya llevaste más ahí. 12-8 tranquila, no hemos de nada así. Ya, ahí lo por ahí, ya, pues, ya, con señal, ahí. En redes, pues, ya, con señal, ahí. La mini versión no se la han tirado llevar. A ver, ya, ya, moña, mina, a ver, ya, coña, no fría, franca, me va a huir, me añade, gusta hacer la música ahí, con ahí mismo, y eso quería llevar. A eso baja, y ahí lleva, antes de fin de semana, y me manda a hacer la primera, y me manda más ahí, sí, meta, y me. Es espectacular, fuerza, vale, te mande. Ah, esa mira, ya la coña, ya ahí, ya muñe, mira, va. Y en Anguiruguazú, Elio Bustamante, y te paso Encarnación, Paraguay, hola, buen día, Benicio, y mucho frío acá, y a ver, a por la, y un saina. 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Allá, señor Lucas. Lucas, a lo mejor que se ve ahí. Si va a haber compromiso ahí. Si va a Amanda, no queda otra. Y usted, ya que yo le haya tapa. Ñañen no. Y eso es nada. Ñañen más en el mismo bar. Ya tapa llegué. Muy bien. Ñañen de ajo ya. Y la frazada ahí. Un sangre ahí. Yo coloca allí un rato. Yo que te la voy. Aprovecha, no, pues, olvídate. Pues, ya, despertado. Ya. Y pues para ahí nomás. Ya pues anda, porque el ara hoy nada, ya pues anda, va a poner, ya cumpliendo el compromiso, ya vas a. Ya es así nada, ya va a huir, esto mañana ya la va a entregar, eso va a ya chido, ya guata, ya es así nada. Sí, porque ya se manda allá en el tapuín, dos países vienen allá en el tapuín, vienen de droga, está mal hoy nada, está compromiso que cumplió, ya va. Hay que laburar, ya, bueno, argentino, para, hay que laburar, amigos, y. Vate, creo, Elvio Bustamante, entre tratar la. 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Tate, como ya está,
Petén, así ruta número 1. Camino a Asunción, por la vaina, estas pasos. Y barrio en la entrada y barrio 8 de diciembre, se lleva el vio Bustamante. Mañana Maite y Abuñamande. Maite y Abuñamande, Yandangiru, el vio Bustamante. México, oyente fiel. Bendiciones a toda la familia. Y la cama hueá, hola, está súper tu programa ahí. Abuñamande, gracias. Por la sintonía como siempre. Quiero escuchar en voz, que no sé si eres ahí. Sí, ya en duda va. Oh, de falta va a ser. Hey, soy Miriam, doña Miriam Ortiz, toda la familia en sintonía, zona calle 67. Hola, quiero saludar a mi papá y Juan Amarilla con la música. Felicidades. Voy a mandar a don Juan. Doña Miriam Ortiz, tu ego, don Juan Amarilla. Ya es a mí. ¿Sabes? A ver, compa, vamos en base con hola, quiero saludar a mi papá Juan Amarilla con la música. Felicidades, soy Ezequiel Ortiz. Pero sí, voy a mandar a Ezequiel. Sí, bueno, de Maite Inde, saludo a mí, a don Juan Amarilla. Ahora ve, y ahora, ¿tú, Lorena? ¿Dónde están? ¿Y Santa Oraya? Sí. Ah, gracias, bueno. Ya es a mí, de Inde, para la música. Felicidades, exactamente, sí, felicidades, y en de baja, doña Miriam, y en de yo, y en de Bosque Nacional, y en de Saja, en de Falta más Cheve, y a Bullemande, a la señora Miriam Ortiz, señora Juan Bueva, al amigo de Ezequiel, y a Bullemande, gracias por la sintonía, como siempre. Buen día, Benicio, y está lindo el programa, y a Bullemande, me puede pasar la música de Olimpia, y soy Fabián Ayala, de calle 12, Matacá, Fabián. Disfrutaba ya de. Yo fui misna. Hey, yo no lo veo, ya yo vas a ver tirar, lleva. Te acuan a mí. Sí, espectacular. Perfume lleva. Sí, un perfume de México. De Isabel Novedades. De Isabel Novedades. Calle 12. Calle 12 en sintonía. Fabián, ya la. Tranquilo, Vitena. Tranquilo, Vitena. Un sign, Fabián. Ya abriga que nada. Ya cuida que nada. Sí, espectacular. Ya en duda. Sí, espectacular. Música de Olimpia. Aún se lleva Nairo Guazú, Fabián Ayala, oyente fiel ahí de la 87.99 FM. Mientras en el Lucaña, en tu camino, Egarbe, Igno de los Jarineros, se la Jarineros, Andrés Gotti, sí, espectacular. Llamo, pues ahí, se la Jarineros, Andrés Gotti, dije yo, dice, ya, vas a mí, ya, va a huyeme, mientras lleva, ya, calgumía ahí. 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Un faena. Maite Luna, Mateito, Mateo Andrés. 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Abuyando lo nuestro. 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
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Y por la vaya, por la vaya, anda despierta, por ahí, por la vaya. Anda despierta, ¿eh? En ese momento, por donde digo, acá te oí, fue, no está algo de la jata, una virú, muy mina lleva. Ya por chacana, por estación de invierno, la lleva ya, ya cayendo, y por la lámpara, por la cobertina, acuas, ya, ¿eh? Y boina, ya yo mi. Especial para el invierno, lleva media, sí, buzo, camperón, frazada, herida y reina, espectacular. No me interesa, apoyando lo nuestro, como siempre. Espectacular, ya vamos allá abajo, apoyando ahí, apuntarla, sí, un barete, día a día. Y en el video, cal, jabura, hey, lleva cal, jabura, hey, la música para vaya. 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Audio donde como siempre ahí teniendo 14 para ahí y irnos espectacular Egarabe, ya hemos sacado con la patrona y la lleva. Sí, con la familia Mike Jorgonde. 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Fiel oyente, hoy aparte ya prepararse acá, ya en Dubai, en el programa, y uff, espectacular. Saludos y bendiciones a nuestro amigo Arnaldo Maidana, zona F14, nueva hora, Itapúa, Paraguay, distrito, así, sí, porque capital, la miel, ahí, y tu naturaleza, ahí. 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Miércoles, mitad de semana. Y ando la música de Lucas, ojo de hombre. Himno de los jardineros. Al sobrino Edgar. A toda la familia. A Wendy César, Delio. Entre tanto, muchachos y hermanos. Entre está conformado. Jardinería no va a amanecer ahí. Ojo de hombre, disfrutar. Ya acá un miércoles.

6 de la mañana, 36 minutos, potiana, oja, buja, buja, potiana, guayvina. 6 de la mañana, 36 minutos, ñandane, tan bravo, estucha, coya, vayan de nuevo, boca, uja, pura, hey, por la 87.9 FM. Aguillemande, gracias por la sintonía, la familia, audiencia, mayoritaria de la coagina. Ñandane, tan bravo, estucha, coya, vayan, puchan de tan mujeres, embarestemos de fuerza, fuerza a los compatriotas paraguayos y paraguayas, fuerza a Luis Roja, con Aña Guadena. Espectacular, sí. Pues ya, vengo mi semana a la hermana argentina, pues ya, dije, vamos a jugar mañana, hey. Pues ya, ya jugaste, ¿no? Porque va a representar a de compatriota, nada más y nada menos, lleva la selección paraguaya, lleva, ya me hecho en balete, tombo, que piñen, tiene 2-3-0, pues, Sí, espectacular, frente a Australia, lleva. Australia, la 23 horas, las 11 de la noche, Murcia. La hora vina, a las 11 de la noche, bueno, mañana jueves, no recuerdo, jueves, ojalá que vayan de lindo recuerdo, vayan de selección paraguaya, lleva, vale, fuerza, fuerza, albirroja, a ver si ustedes te ve, con Jaribi, ve, Colonia Unida, Ruta Gestampo, Piri, Baby, Kunda Jaribi, pues ya lleva, la mayoría de vehículos está la bandera paraguaya, ves, vaina, sí, la guante, ya, bueno, con los banderines, tricolor, bandera, la enseña, nuestra enseña patria. Rojo, blanco y azul, pues estamos, tío, espectacular, más que nunca. Todos los paraguayos, paraguayos de Nandeña, ya pongan la guanta a nuestro querido selección. Sí, ya esa página de momento donde la que pone la categoría el primer partido y romper hielo y fácil va. Nada más y nada menos con el anfitrión Estados Unidos, y ahora ya llevas a 4-1, ¿verdad? Me dice, algunos ni mando a 6, me parece, Marco y mando a 6 y algunos, sí, ja, la gente de la cuña, yo no sé, Lucas, ni han de su, ni han de cuál es el bande, la gente de la cuña, ni han de, ni han de mala suerte, y no, ni han de su, y a veces ni han de cuál, para que se acuerda, pero hoy, en cuanto estoy, que tengo, pues ya, o va chico ya no está con una palabra muy coloquial o acula un blapa y te asegura esto que pico y te asegura pues ya, pero ya estamos vea más que nunca Turquía en día lleva si ya jugando donde debería con Aina con Amo frente a Australia. Argentina clasificado, oye, clasificado Argentina, espectacular, ya a escena, a escena, vale, te mando. Ya, ya es a mí. Ya cumplí ya los pedidos. Ya para ambas huye, me añade Edgar, ando paite, y con la familia Barrio San Ramón, como de Taita por Paraguay, lleva así. Shela Jardinero, ¡Handelo, tuvi! Sí, espectacular. Igno de los jardineros, y ya Mongaray, veo, ya bautiza, vale, mi vema. Mayor grande, a muchachos de jardinería, no vamos a hacer. Jardinería, lo hermano Acuña, y gracias, llegué por el regalo, muy lindo, usted que lleva, Edgar, todo. El equipo lleva de trabajo de jardinería a los hermanos Acuña. Maestro Armando, te va a oye, manda. Ya la he pedido, no lo que es nada. Ya la he pedido de. Ya la he pedido en Buguay. Alberto Sosa, zona Fran, oye. Ya. Me cumplí pedido a la señora Miriam Ortiz en Botín, no sé si coche de esa, Ah, de falta más chévere. Ya la felicidad, ya en domina. En vos tienes que ser sana, en San Lucas, a Lupe y las felicidades. Ya cumplía el cumpleañero hoy, Santo Aravena, Juancito, con San Juan, Aravena. San Juan dice que sí, espectacular. Eli Báez, vamos a jugar ahí. Eli, ¿O quién es el bagallo? A ver, ¿o quién es el bagallo? No, es estar ahí, lo que dos zapucas, no vos fui, ni fui de despertador ahí. Pero de otra manera, hoy de pie, hoy me de pie. 7 menos 20 de la mañana, 6 de la mañana, 40 minutos, Botniana, Boja, Irundi, Paraguay, Imagina, 6 de la mañana, 40 minutos, yendo a la Tucha, Coyabé, yendo a la Boca, Uja, Mura, Hey, por 87.9 FM, ojo, dobre, pedido musical, en Botniana, Chico, Cereza, porque sé que no hay ni más, y vende allí, Joa, ya, hey, Jaguari, felicidades, desde que viene, vaya, con vaya, ahorita, gracias, Joina, Oja, espere, yo puse un coite espectacular, Oscar Pérez, linda. Ande con la Oscar y me da Pérez y ando ahí. Demos Pérez, linda. Junto, hombre. Fuerza, ni que vendrá Argentina. Paraguayo, ya de pie, más que nunca. Con ya jugada, linda. A full, a full, a full. Preparativo, precalentamiento, ya vemos, pre, ya pues, linda. Ya ando la música.

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1: 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San Juan dice que sí, espectacular. Saludos, saludos, llegaron nomás, saludos a los Juanes. Vení, cantante, no lo que es Juanes, allá va. Tengo la camisa negra, para clásico, los clásicos Juanes. Se me ha pillado para allá, ¿no? Era polca, cuerda, ¿no? espectacular, muy linda música, Juanes, vale, clásico, ayer, pues, obviamente, esta hora, coño, cara, y pube, pero para la. Tengo la camisa negra. Ay, yeah. miércoles soltera. Saludos a la solterita. Renovado saludos. Y a las mami, a las mamás solteras. Esta vaina lucha lleva. O cumplía el rol de padre y madre lleva. Bauye me de Egal Guria lleva. Sí, gracias por la música. Y se los jardineros andrego. Tú y en tu cabello. Vea cuando ya te tenía. Tú lleva. Vamos con impuras ahí. Pero musical. En Botino soy con cerveza. Y por lo menos petín. Ya cumple esta doña Miriam. Ya cumple tratar la mueva. Sí, porque está ya cumplido. Chico. Vamos con Jabra. Tú. Felicidades a Juan. Ese que él saludaba. Y tú a lleva. Guria lleva. Espectacular. Él iba a ser muy bien en Bogotá y en debe ando en la curipecha a recepcionar ahí en Bogotá. Sí, y más en Bogotá, yo los pagos y yo a buscar una pena. Saludos a mi amiga y amigo Silvio, Henry Coy, Mario Celeste, apoyan de ahí, Bay Chico, doña Mari, don Guerreño. En especial a su amiga Frida Franco, años de llegar a tu casa, yo creo que recupera, pues, entonces, pues, vete al sigo ahí, ahí. Doña Juanchita, pues, me llegué, y a ti, música, mire, y la miñore, y ya vamos, y ya, yo no quiero su Alberto Sosa, checo, peixe, anda viéndose, andú, vaya, y, güey, más, y, gustito, y miña, pues, ahí, zona Frank, güey, Alberto Sosa, checo, peixe, anda, y, ni de ahí, no, pues, así, algo así. Chico, para tener familia, mire, y ya está, ya está, ya está, ya está, ya está, ya está, ya está, ya está, ya está, ya está, ya está, ya está, ya está, ya está, ya está, ya está, ya está, ya está, ya está, ya está, de corazón, Dios se lo pague, mande. Con la medida, ya está, ya está, ya está, ya está, ya está, ya está, ya está, ya está, ya está, ya está, ya está, ya está, ya está, ya está, jueves, recuerdo, jueves de TVT, sí, sería 25 de junio, espectacular, o sea, ya, opaco, ¿no? Junio, opaco, y más allá, la recta final, yo me hago, junio lleva, ya soy potencia, lleva, ya, avanza por la Argentina, ya avanza por la Argentina, espectacular, me interior, igual de. Muy bien de Tanga Mini, Pecha Nanguiruazú, el primo Pichino. Le mando ahí, ya le visitaba ahí. Sí, el primo nuestro, Doña La Rabia, ¿no? Sí, se sabe, me la jera ahí. De esta manera, salud y mi respeto. Ya pues acá estaba Paraguay, o la vaina, sí, el primo Pichino. Sí. Pariente primo de nuestro querido amigo Ayepa, propietario de la radio, la actitud de Marta. Saludos ahí a toda la familia Ayepa en sintonía. Cátete, yo pues acá en la energía. Tu baby dijo: acuérdate, Lucas, acuérdate y mina, sí, 40 grados en vaina. Sí, acuérdate y mina hacia Europa Ayepa, pero obviamente a ver, se puso acá mandando ya en dueve. Ya aplacan la música para vaya, señor Lucas. Mosco y pura ella jamás. Ay, brava. Y ya te la metí, ¿eh? Ya le coges a mí. ¿Eh? Esa es la bandera que he pedido para Curi. Sí, sí, sabe, me Curi. Sí, sabe, ya te soy mando. Ah, ya, Fabiana, ya la ando, se va a ver, ya. Espectacular. Ande caro, y te voy a. Vos a pura ella, eso. Ya no te la. ¿Tienes dónde vayas, no te? Seco Pation de nuestro amigo Alberto Sosa, amante de la polca paraguaya. Sí, hay juguen de polca paraguaya. Obviamente, como buen paraguayo y paraguaya, pues somos, cuéramos, ya jugada en así. Frente a Australia. A tu cuenta, 3 años, mintes en la cate. Él iba, es especial.

Amiga Elfrida Franco, fuerza Elfrida, niña de Cangrisa, paraguaya, mañana de vencer o morir, segura, León Guadalnicia, bravo Paraguay, espectacular. Vamos a buscar música de Olimpia, nuestro amigo oyente fiel, calle 12, lleva, exactamente, Fabián Ayala. Boja Pupu, Jairo Homa, Aboyeman de Maitre Arriba, Aboyeman de Lucas, como siempre, de Yes, de Aries, de Yajaries, Aboyeman de Nanguiruazú, Vicendero, Vicendero, ahí va, Enfoques, ahí va, y Gemia, bendecido miércoles para todos, feliz resto de jornada, de Bella Cuidáguena, Arojoma, chao.

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1: Son las 6 y 59 minutos.
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1: Para alcanzar la ilusión y los logros, revelamos sentimientos que con acordes y canciones al Todopoderoso lo debemos. No se aparten estas cosas de tus ojos. Guarda la ley y el consejo y serán vida a tu alma y gracia a tu cuerpo. Entonces andarás por tu camino confiadamente y tu pie no tropezará. Cuando te acuerdes, no tendrás temor, sino que te acordarás y tu sueño será.

Señoras y señores, muy pero muy buenos días. Así arrancamos el programa de Trinidad se levanta a través de la 97.7 del Dial y la 87.9 desde el distrito de Nueva Alborada. Estamos haciendo el duplex correspondiente para todas las audiencias de la radio, para llevar todas las informaciones desde la radio. Cordialísimos saludos a todos. Cuando son las 7 de la mañana más 15 minutos en todo el territorio de la República, muy pero muy buenos días. Cordial saludo para todos. En una mañana fría nuevamente estamos teniendo en nuestro distrito, en nuestro departamento de Itapúa, en nuestra República del país. Acá, en la zona de Itapúa, en gran parte, 4, 3 a 2 grados. Bueno, y la sensación térmica es menos aún. Así que mucha fuerza para todos, abrigarse, mi querida gente, sí, porque está la enfermedad cuadro del respiratorio. Así que mucha fuerza para todos. Hoy es miércoles, tercera edición en la semana que corresponde al programa de Trinidad se levanta a través de la voz de Trinidad y también la 87.9 del Dial Enfoques. Saludos a nuestros compañeros que están trabajando con nosotros en los estudios. Está de la 97.7 Lady y en la 87.9 está nuestro amigo Lucas. Así que el saludo, seguramente tomando un rico matecito en la mañana, ya igual que nosotros. Muy bien, antes que nada, agradecerle a nuestro Dios, a nuestro Papá Dios por darnos y permitirnos nuevamente una nueva oportunidad. Una nueva posibilidad que nosotros podamos despertarnos con vida. Así que mi querida gente, uno tiene que estar siempre, pero siempre agradecido a nuestro Dios. Más aún todavía cuando uno tiene salud. La salud es el tesoro más preciado que uno pueda tener en la vida, que es la salud. Sin la salud, uno no puede hacer absolutamente nada. Así que, mi querida gente, cuidemos, atesoremos, valoremos nuestra salud.

0: Yo quiero decir que
1: somos guerreros y venimos a triunfar, dice nuestra cortina musical. Cordiales saludos para todos. 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Muchas informaciones que estaremos compartiendo a través del programa. Todas las informaciones policiales también ya en minutos estaremos teniendo el boletín de prensa de la dirección de policía en el departamento de Itapúa. 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
1: Ayer estuvo con nosotros el candidato a intendente municipal del distrito de Trinidad, el señor Néstor Garay, donde estuvo hablando con nosotros referente a los trabajos que él pretende realizar para el distrito de Santísima Trinidad. Sí, trabajar todos juntos es lo más importante. Bueno, y ojalá que esto se pueda dar, se le había cursado ya la invitación al señor intendente para una reunión para dialogar, hablar y trabajar todos juntos como colorados, que esto sea así, el tan anhelado abrazo republicano. Sabemos que las internas es bastante especial, bastante complicada, pero bueno, hay que limar aspereza y trabajar todos juntos, no queda de otra, Ayepa. Así que mucha fuerza al candidato a intendente municipal Néstor Garay, a todo su equipo de trabajo, a todos los concejales que fueron electos por el pueblo para seguir trabajando por el distrito de Trinidad del Paraná. Saludos a Ana, que está escuchando la radio muy tempranito. Saludos cordiales. Está tomando un rico mate, dice, pero en mi cama todavía. Así que, ¿cómo se ha interido? Ya enseguida estaremos atendiendo también el Servicio Nacional de Meteorología, también a través del programa, a ver cómo se va a comportar el clima, una temperatura en gran parte de 3 a 2 graditos la mitad. Saponágina. Saludos cordiales a todos. 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
1: El inicio musicalmente del programa fueron con dos intérpretes espectaculares mexicanos. Primeramente con Marco Antonio Solís y el otro de José María Napoleón.

Son las 7 de la mañana más 22 minutos en todo el territorio de la República. Las informaciones ya estaremos brindándoles colorados o Colorado Añete, Fuerza Republicana y Causa Republicana se unirán para enfrentar al cartismo en el 2028. Ya ampliamos en minuto esta información. También acompaña nuestra mañana de la radio el presidente de la Junta Municipal acá en Capitán Miranda, el señor Nery Javier Contreras González, nuevamente candidato a concejal municipal por la lista 1 del Partido Colorado en las generales para octubre. Nery Javier Contreras González.

0: Otros de los títulos que estaremos ampliando en minuto, dice Han desafía a presidente de la seccional colorada del distrito de Joenao y expone fisuras en el coloradismo de Joenao. Yo gané, dice una de los títulos. El seguro está contando todavía los votos, dice el presidente de la seccional. Ya ampliamos en minuto todo esto. Otros de los títulos que estaremos ampliando, lo que decía Silvio Piris, escándalo en educación, advierten que hasta 15.000 docentes tendrían títulos irregulares. Omau trae uno de los títulos también que estaremos ampliando en minuto en el programa.
1: Estamos aquí, somos amigos y venimos a jugar.
0: También acompaña nuestra mañana de la radio el arquitecto Cristian Casco, concejal municipal en Capital Miranda, nuevamente candidato a concejal municipal por la lista 1, opción 3, dice Cristian Casco, arquitecto Cristian Casco, concejal municipal.
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0: Son las 7 de la mañana, 7 de la mañana más 24 minutos. Estamos acompañando la mañana a través de la radio. Ya enseguida estaremos teniendo el Servicio Nacional de Meteorología de Posadas que estamos teniendo para el departamento de Itapúa. Bueno, ya en minutos. También acompaña nuestra mañana de la radio el abogado José María Cáceres Benítez, candidato a concejal municipal por el Partido Colorado en el distrito de Trinidad. El abogado José María Cáceres Benítez también que acompaña nuestra mañana de la radio.

Son las 7 de la mañana más 25 minutos en la República del País. Muy, pero muy buenos días, departamento de Itapúa. Buenos días a todos los distritos que están compartiendo con nosotros el programa. Buenos días,

Muy bien, son las 7 de la mañana más 27 minutos. La música paraguaya, Nayen Quejaira, mi suerte. Cordial saludo para todos. Estamos nuevamente ya acompañando la mañana a través de la 97.7 del Dial, la voz de Trinidad, y la 87.9 FM Nueva Alborada, pionera en comunicación en duples, trabajando para todos ustedes para llevarles todas las informaciones en su hogar, en su casa, en su domicilio, en su camita, escuchando siempre la radio. Usted tiene que tener sentido de pertenencia, escuchar lo nuestro, la radio, nuestro distrito, y tener sentido de pertenencia y a trabajar todos juntos, mi querida gente. Así que el saludo cordial para todos. Hoy San Juan saluda a la Juana y Juan, lo que está celebrando su cumpleaños, o tal vez su santo Ara. Hoy se celebra San Juan Apóstole. Bueno, ya enseguida estaremos teniendo también ¿por qué San Juan? ¿Por qué se celebra hoy San Juan? Ya en minutos en la Iglesia Católica. Ya en minutos. Saludos al profe Francisco Mayor, profe Francisco González. Sí, él es de la zona de San Juan Misiones. De que venía San Juanino, pero de Misiones, acá en nuestro país. Así que el saludo a este gran amigo acá del distrito.

Y qué lindo para disfrutar en todo esto, las comidas típicas tradicionales de San Juan. Un vellú con cocido. Vellú con cocido puede ser. Y muchas comidas tradicionales que se elaboran en nuestro país. También se hace el sipasoó, sipamandioó, siparo valle yopé. Sí, eso también. El chicharo prensado, chicharo juití, payaguamascada, pastel mandí. Oh, qué rico el pastel mandí. O sea, excelente. Todo esto se consume en estas fiestas de San Juan, ya entrando junio, ya la mitad. Como para Pumeña de Santo que va a llevar. O sea que a toda esa gente que están trabajando para recaudar fondos para diferentes entes o instituciones, mucha fuerza para todos. Ayudándonos todos podemos salir adelante. Solo uno no puede hacer. Así que fuerza, mi querida gente.

Sí, señor, qué lindo, qué lindo escuchar la música paraguaya como siempre, a través de la radio. Escuchar, esa es una inyección anímica que a uno le levanta el espíritu, la fuerza que uno necesita, esa energía, ese combustible que a veces a uno le falta bien tempranito. Escuchando la música paraguaya, qué excelente. Bueno, escuchando la bandita, referente a la fiesta de San Juan, festividad de San Juan, dice San Juan Bautista, dice, destaca por ser el único santo cuya festividad principal celebra su nacimiento el 24 de junio y su número en su muerte fue un 29 de agosto. Mira vos, su figura une la historia sagrada con ritos ancestrales de fuegos y agua, marcado el solsticio de verano. Juan y Jesús eran primos, su madre Isabel y la Virgen María eran parientes, y Juan reconoció a Jesús desde el vientre materno. Es uno de los pocos personajes bíblicos mencionados directamente por historiadores

seculares de la antigüedad, como el romano Flavio Josefo. Su nombre fue elegido de forma milagrosa. Su padre Zacarías se quedó mudo por dudar del argel. Le anunció el embarazo y recuperó la voz al escribir que el niño se llamaría Juan. ¡Qué milagro! Vivía en el desierto, dice, vestía piel de camello y se alimentaba de langostas y miel silvestres. Juan murió decapitado por orden del rey Herodes, a petición de su esposa Herodías y su hija Salomé, después de haber criticado el matrimonio de los reyes. Entonces, es un poquito la historia de San Juan. San Juan Apóstol, ¿eh? San Juan Bautista, efectivamente. Él nacía un 24 de junio y moría un 29 de agosto. Vela ya, ya güero jorí, la San Juan Arara, el homitaje, ¿eh? Él fue también decapitado por el rey Herodes. Así es. Muy bien, un poquito la historia de San Juan. Hoy es día de San Juan, así que muchos saludos, mucha suerte y muchas felicidades a aquellas personas que lleva por nombre Juana y Juan. Sí, así es.

Son las 7 de la mañana más 36 minutos. Estamos acompañando la mañana. Trinidad se levanta a través de la 97.7 del Dial, la voz de Trinidad, y la 87.9 FM Nueva Alborada, pionera en comunicación. Duples, el trabajo para todos ustedes. Saludos cordiales a la gente acá de Itaberá, Paso Buenvé, Puerto Paraíso, Puerto Trinidad, Itacajón, sí, Puerto Samuú, Tres Palmitos, Villa Alborada, Alborada Centro, Campuña, está en Doña Sembaiteo, y lo mitad. Así que el saludo cordial es para todos. Bueno, y también a la gente de las Colonias Unidas, el saludo más que cordiales.

7 de la mañana más 38 minutos en la República del País. Estamos acompañando la mañana, 4 graditos, la temperatura, la sensación térmica es de 3 grados. Ya vamos al servicio de meteorología para el departamento de Itapúa. Luego estaremos teniendo el Servicio Nacional de Meteorología para todo el país, pero primeramente estamos nosotros, el departamento de Itapúa, el séptimo departamento de la República del País, que es el departamento de Itapúa. Hoy la mínima, reiteramos, 4 grados, 4 graditos, la sensación térmica en gran parte fue de 2 grados. Y la máxima podríamos llegar a 16 grados. Tiempo bueno, cielo despejado, dice el pronóstico. Para mañana jueves, una mínima de 6 grados y una máxima de 18 grados, parcialmente nublado. Para el viernes, una mínima de 6 grados y una máxima de 21 grados, cielo despejado. Para el sábado, una mínima de 12 grados y una máxima de 23 grados, parcialmente nublados. Y para el domingo sí marca inestabilidad climática, una mínima de 13 grados y una máxima de 22 grados. Entonces, inestables con lluvias ya para el domingo. Ya en minutos estaremos teniendo entonces el Servicio Nacional también de Meteorología. Reiteramos, hoy tiempo bueno, cielo despejado, 4 grados la mínima, la máxima de 16 grados, un poquito del pronóstico del tiempo que estamos teniendo para el departamento de Itapúa.

Muy bien, seguimos. Son las 7 de la mañana más 40 minutos. Saludo al profesor Miguel Jerónimo que está sintonizando la radio. Saludos a mi señor amigo Juan Asterio. Ahí está al policía. Sí, ahí el saludo. Entonces a Juan Asterio, un gran amigo. Hoy su santo ara, pues ya sé, su santa ahora es su santo ara. Así es. También al amigo Poli, sí, al Cristóbal Velázquez. Ahí va Poli, si la gama, yo llego a la locro. Sí, el saludo al amigo Cristóbal Velázquez, nuestro gran amigo, el Poli, es árbitro de fútbol.

Qué linda la música que nos alegra la mañana. Saluda al doctor Mario Noguera, nuestro asesor jurídico, sí, del programa. Ahí está el amigo Mario Noguera que está sintonizando en Ladas por el distrito de Capitán Miranda, Motimba, oye, ¿cuál será? Sí, también la gente nos puede reportar un poquito si cayó heladas en nuestro distrito, en nuestro barrio, en nuestra casa. Catubio, un esfuercito y una fotito para ver un poquito las heladas que han caído en nuestro departamento, en nuestro distrito, en nuestros barrios. Así que el saludo al doctor Mario Noguera, excelente persona y excelente profesional.

Muy bien, saludos cordiales a toda esa gente que están sintonizando la radio. Acá reportan también del barrio San Antonio. Sí, compañía San Antonio, a llover la tuya. Ay, ya ve. Cayó las heladas. Sí, el saludo más que cordiales para esa hermosa gente, la hermosa comunidad del distrito de Santísima Trinidad que están sintonizando la radio. Qué gusto escuchar el programa, sí, con mucha fuerza y con mucha alegría. Bueno, muchas gracias para todos los que están sintonizando la radio. Así que estamos poniéndonos de lo mejor de nosotros para acompañar la mañana a través de la 97.7 y la 87.9 FM Nueva Alborada. Así que el saludo más que cordial es para todos. 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

0: 7 de la mañana más 44 minutos en la República del País. Estamos acompañando la mañana a través de la radio. Reiteramos, Enfoques a través de la 87.9 y Trinidad se levanta a través de la 97.7 del dial. El saludo, la voz de Trinidad. Así que, así es. Muy bien, saludos cordiales para todos a través de la radio.
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0: Saludo a la señora Matilde que está escuchando la radio, tomando mate en Matilde, ¿eh? Ah, voy a tener una visita, esa visita, imagina. Bueno, y ellos están de parabienes. Hoy están cobrando los jubilados, a través de los recursos del Estado Nacional, ¿sí? Hoy estarán percibiendo sus salarios los pensionados. Perdón, los jubilados. Jubilados, sí, señor. Muy bien, seguimos acompañando la mañana a través de la radio. Acompaña también nuestra mañana de la radio el concejal municipal de Capitán Miranda y presidente de la Junta Municipal, el señor Nery Javier Contreras González, que también acompaña nuestra mañana y también él nuevamente es candidato a concejal municipal.

Son las 7 de la mañana más 48 minutos, 7 horas más 48 minutos en todo el territorio de la República. Estamos acompañando la mañana a través de la radio. 4 grados la actual temperatura, muchas heladas en gran parte del departamento de Itapúa. Vamos a ver si, creo que no, esto ya nos perjudica todavía al crecimiento del trigo. Son heladas tempranías, o sea que heladas tempranas. Cuando hay por agosto más o menos, cuando caen las heladas, eso sí son perjudiciales. Pero seguramente estaremos hablando con los productores a ver qué trae estos intensos fríos y humedad y heladas que estamos teniendo en gran parte del departamento de Itapúa. En los títulos del programa decíamos lo que decía Silvio Piris: escándalo en educación, advierten que hasta 15.000 docentes tendrían títulos irregulares. Vamos a esta información. Escándalo en educación, dice una de las informaciones, advierte que hasta 15.000 docentes tendrían títulos irregulares. El presidente de la Federación de Educadores del Paraguay, la FED, Silvio Piris, advirtió sobre un presunto esquema de títulos falsos que podrían involucrar a unos 15.000 personas dentro del sistema educativo nacional. Según Piris, la situación genera gran preocupación debido al impacto que podría tener en la calidad educativa y en la transparencia de los procesos de contratación. Piris indicó además que los salarios de docentes, que en algunos casos pueden superar los guaraníes, 8.500.000 guaraníes mensuales en el régimen de doble turno, se habrían convertido en un fuerte incentivo para quienes buscan ingresar de forma irregular al sistema. Un día esto vamos a hablar con Silvio Piris sobre este tema. Importante, ¿cómo lo que acceden a títulos falsos o maus? Compran, no, a veces estudia también, y usted tiene que, o sea que los docentes, los que se recibieron, tiene que hacer una prueba para entrar en el sistema educativo. Y ahí seguramente lo que hay, según esto que estamos dándole lectura, usted puede ir a la coima lomita. Pero seguramente estaremos hablando un día esto con Silvio Piris para ver un poquito cuál es el modo operandi, cómo se está trabajando en este tema tan importante que es la educación. Nosotros seguimos cuando son las 7 de la mañana más 51 minutos en el

0: Muy bien, la música, Jorge Corazón Ratoski, intenté pagar las cuentas, excelente tema musical para mover un poquito, como dice una oyente, mover un poquito el esqueleto, dice. El saludo cordial es para todos, estamos acompañando la mañana, tenemos nuestros queridos escuchas, reportes de nuestros oyentes a través de la radio. Vamos a escuchar un poquito a esta señora, nos quiere saludar.
1: Buen día Vicente, qué gusto volver a escucharte en tu programa. Ña Felida Benítez, en saludas y nada, San Miguel Fondo. Cayu y pon ahí de Isna. Necesito escuchar o pedir un tema musical y ya, no, ya me acuerdo el esqueleto ahí. Tengo las cartas número 30 hoy, la hace música y nada, don Vicente. Y ya, no. Ajá, no, que tú, la y ya miente. Un saludo para ustedes y fuerza, seguir adelante.
0: Muy bien, ahí está esta señora, está nuestra querida oyente de la radio, quería escuchar un tema musical, la carta número 13. Y saludo también al profesor Miguel Jerónimo, Manduña, mi amigo profesor Miguel Jerónimo, ahí ya en Villapujina. También saludo a la señora Clotilde Apodaca, desde Obligado. Sí, el saludo a doña Clotilde, que siempre también nos sigue a través de la radio. Bueno, vamos a complacerle a esta señora que siempre nos sintoniza este tema musical que lleva como título la carta número 13. Y mira,

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1: Son las 7 con 58 minutos.
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1: Son las 8 con 57 minutos.
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1: Son las 9:57.
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2: Son las 10 con 56 minutos.
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1: Son las 11 con 56 minutos.
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1: Son las 12 con 57 minutos.
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1: Es la 1:58.
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0: Hola, hola, muy buenas tardes a la gran audiencia de la 87.9 Nueva Alborada FM y Tardes Mágicas. Arrancamos esta tarde, tarde de miércoles, mitad de semana ya. Sí, espectacular. Miércoles 24 de junio del 2026. Jornada nuevamente fría, fresca, sí, del mes de junio. Hoy con mínima de 3 graditos iniciábamos la jornada, sí, las primeras horas de la mañana. Sensación térmica, sí, de unos 2 a 3 grados. El día de hoy tuvimos neblina fuerte, así también las primeras heladas que se están dando a nivel país. Bueno, a estas horas 15 grados de temperatura, sensación térmica de 16 grados, sol radiante, cielo mayormente despejado, las máximas en la jornada de 16 a 17 grados, que es la máxima pronosticada para hoy. Mañana nuevamente vamos a tener temperaturas casi iguales, ¿sí? Las mínimas nuevamente de 3 a 4 grados, máximas de 16 a 17 grados. Excelente, sí, ya estamos prestos para poder acompañar tu tarde y con Tardes Mágicas por la más escuchada del día, la 87.9 Nueva Alborada FM, siempre llegando súper lejos con el dial. Así también por la aplicación vía internet pueden seguirnos cada tarde y sí, acompañarnos dos horitas del programa. Vamos a estar de 14 a 16 horas haciéndote la mejor compañía en radio. 4, 5, 6. Saludamos y agradecemos ya a las firmas comerciales, los amigos, las empresas que nos respaldan. Bienvenidos a cada uno de ellos que nos van a estar acompañando también con las novedades, sugerencias, invitaciones. Ya se presenta el compañero de trabajo en consola técnica y puesta al aire.
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0: Excelente, manos mágicas detrás de consola a cargo de la selección musical apuesta al aire y también a cargo de poder complacer tu pedido musical en esta tarde. Vos que estás del otro lado, sí, ahí escuchándonos, podés comunicarte con nosotros al mensajero permanente de la radio.
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0: Mensajero permanente de la radio para que vos puedas formar parte y parte importantísima del programa enviando tus saluditos, contándonos qué tal tu tarde de miércoles, mitad de semana, cómo te está tratando el frío, haciendo tus pedidos musicales para los distintos bloques. También obviamente estamos para poder acompañarte en esta tarde. Excelente, el saludo cordial a cada rinconcito del distrito de Nueva Alborada, sí, a todos los ramales de nuestro querido distrito, sí, así también localidades vecinas a nivel país y fuera del país también a los que nos siguen por la aplicación vía internet. Bueno, Lucas Cañete, ¿qué te parece si arrancamos ya con este primer éxito musical?

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Reflexión del día miércoles 24 de junio. El hombre es un ser libre y por ser libre tiene conciencia, que le señala cuál es el bien, qué libertad ha de elegir y cuál es el mal que ha de rechazar. La conciencia en muchas ocasiones es el semáforo verde que da paso libre al actuar del hombre, pero otras es el semáforo rojo que alerta sobre las prohibiciones del paso, del peligro de una colisión moral. Una ciudad dinámica no puede prescindir de semáforos regidores del tránsito, y el hombre de hoy, atormentado y golpeado por tantos incentivos, no puede prescindir de los semáforos de su conciencia, que permite o cuestiona. La conciencia es el juicio práctico de la razón humana, iluminada por los altos principios de la ley natural, que es la ley eterna de Dios, participada por las criaturas racionales. Con mi ser dependo de Dios, también dependo de Él en mi actuar.

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1: Bloque de reflexión en la tarde presentado por Solución Lab de la doctora Lilian Tibia Gómez desde la ciudad de Encarnación. Van llegando los primeros mensajitos también, gracias a la audiencia que siempre nos acompaña también con sus pedidos musicales, sus saluditos, esas palabras de aliento también que siempre nos acompañan, nos hacen saber que están del otro lado, que les gusta lo que hacemos, que siempre están pendientes al programa y que nos dan esa fuerza necesaria de continuar también haciendo esto que tanto nos gusta, como es Tardes Mágicas, y acompañar a tanta gente maravillosa que nos escucha siempre cada tarde y le hacemos la mejor compañía en radio. 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No la puedo jamás olvidar. 20 minutitos de las 14. 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Vamos con la invitación, buena música, ya volvemos.
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5: Son las 2 y 27 minutos.
6: 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Excelente, saludos para Silvio Garay que nos está escuchando desde Picada Boca. Está trabajando y escuchando Tardes Mágicas. Y me pidió un temita musical que ya le voy a estar pasando al pedido a Lucas Cañete, ¿sí? Excelente, saludos Silvio a la gente de Picada Boca que están ahí trabajando y escuchando Tardes Mágicas. Saluditos para la gente que nos está escuchando desde Puerto Paraíso. Saludos para la amiga Elba. Hola, ¿qué tal, amiga? Estoy escuchando tu programa y lavando ropa, dice, aprovechando el sol. Elba, soy de Puerto Paraíso. Saludos, Elba. Sí, gente de Puerto Paraíso que están en sintonía. Aprovechando, lindísimo está el solcito. Sí, yo me gustaría ir a llevar una silla y sentarme ahí un rato. Sí. Espectacular está el sol. Sí, está para aprovechar. La seducción. Muchas gracias por la sintonía. Elba de Puerto Paraíso. Escucha este tema. 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Hicieron anoche la prueba de San Juan, Lucas. Lucas no pudo hacer porque no había el banano acá atrás del... Soñó y todo, dijo, con las iniciales del amor de su vida, pero no pudo hacer la prueba. Anda, ¿sabe qué letra del abecedario le salió a Lucas Cañete como el amor de su vida? La N. A nadie. No. Vamos. Claro, anoche era el... Para que no me dejes. La noche mágica de San Juan, sí. Algunos aprovecharon para saber las iniciales del amor de su vida. Claro, esto es en el caso de que sea soltero, así como Lucas. Si ya estás casada o ya tenés el amor de tu vida, pues ya no vale la pena. No. Yo hice el pedí mi deseo, Lucas, ¿sí? Antes de las 12 de la noche peinarte con un peine y pedir tu deseo, ¿sí? Pedirle tu deseo a San Juan. Ese hice. Estuve ahí peinándome un buen rato. Con razón viniste bien peinadita, dice Lucas. Sí, había muchas pruebas y también muchos deseos que podés pedirle al San Juan. Hoy está de parabienes los Juanes y Juanas, ¿sí? Así que felicitaciones a los que llevan por nombre y que cumplen años el día de hoy. Y a los que es su... ¿cómo se dice? Santo Ara. Sí, felicitaciones. Bueno, 33 de las 14, Lucas, ¿qué se viene? La nueva mezcla, sí, seguimos disfrutando de buena música en esta tarde de Tardes Mágicas.

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0: Avanzamos en la tarde 39 de las 14, tarde de miércoles con frío, sí, pero sol radiante espectacular. Aprovechen que hay solcito, sí, para limpiar todo, sí, para que puedan sacar un poquito la ropa afuera. Y luego apenas empieza a oscurecer a full ya nuevamente. A guardar todo, sí. Hoy parecía lluvia la intensa neblina que tuvimos. Sí, goteaba como si fuera que estaba lloviendo. Bueno, saluditos a la gente que nos están escuchando, sí. Hola, ¿qué tal mi amiga Reina? ¿Cómo estás? Genial el programa acá acostadita, engripada, pero igual escuchándote a full. Dice, pásame algo de Temerarios o un vallenato, dice. Te veré llorar. Éxitos, amiga. Saludos para Lorena Lima. Sí, está enfermita. Pronta recuperación para ella para que podamos bailar nuevamente. Sí.
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0: Excelente. El ladrón de tu amor sonando de cortinita. 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Ricardo Javier y su grupo acompañándonos, artista exclusivo del programa. Ya se viene en un ratito bloquecito exclusivo de Ricardo Javier con temazos musicales para acompañar tu tarde. Podés seguirle a Ricardo Javier y su grupo en Facebook, Instagram, TikTok, sí, para ver también todos sus trabajitos y recorriendo el país siempre también llevando lo mejor de lo mejor a escenarios en el estilo inconfundible de Ricardo Javier y su grupo para disfrutar de buena música, bailar y cantar todas sus canciones.
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0: 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Déjame abrazarte una vez más, sí.
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0: Saluditos para la gente del distrito de Cambureta. Ahí está Eduardo escuchándonos. Hola, mi reina, ¿qué tal? A full en sintonía, dice, escuchando a todo volumen el programa. Qué gusto. Temazos musicales estamos escuchando, dice. Saludos a Lucas también, dice, y a toda tu audiencia. Espectacular, como siempre, de 10 el programa. Gracias por acompañarnos cada tarde. Da gusto hasta el frío cuando te escuchamos, dice. Saludos, Eduardo. Estoy tomando un tereré, dice, porque todavía no almorcé, dice. A ver, 45 minutitos ya de lavadas las 14, Lucas. Va a merendarnos más ya, posiblemente, Eduardo. Merienda, cena, dice Lucas. Sí.
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0: Pasame un lindo tema, dice, a lección de ustedes nomás. Todo onda, todo es tan bueno, dan gusto escuchar, dice. Excelente. Avanzamos, Lucas Cañete, ¿qué se viene? Bloquecito exclusivo de Ricardo Javier y su grupo para que lo disfruten. Ya volvemos.
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0: Pues seguimos avanzando en esta tarde miércoles, mitad de semana, espectacular, disfrutando del bloquecito de Ricardo Javier y su grupo, artista exclusivo del programa. No se olviden de seguirle en Facebook, Instagram, TikTok como Ricardo Javier.
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sonando de cortinita en esta tarde. Agradecemos una vez más a la señora Mónica Yay, candidata a intendenta municipal por el distrito de Nueva Alborada. 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
1: 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Saluditos para la gente de Barrero Guazú que nos están escuchando. Saludos para la amiga Ana. En sintonía, escuchándoles como siempre, me dice. Ana está excavando. Está excavando batata. Ay, qué rico, Lucas. ¿Sí? ¿Te gusta la batata, Lucas? Riquísimo. Sí, yo casi, cuando tengo a mano, me lo como. Sí, te juro, más rica que la mandioca casi es. Sí. Yo la corto y lo pongo en la freidora de aire. O si no, enterita, si no es tan grande. Sí. Espectaculares. Prueben al horno también. Sí, que tiene el mismo término prácticamente que la freidora de aire. Riquísima. Tiene ese sabor suavecito, dulzón con la comida. Espectaculares. Escuchando como siempre, dice el programa. Excavando, dice, batata. Y limpiando un poco, dice, para mañana, dice. Quiero hacer un poroto con pata, dice. El preferido de mi suegra, Lucas. Sí. Siempre le dice, sí, siempre me cuenta cómo quiero comer poroto con pata, sí. Es que yo no miento. Es riquísimo, reina, dice. Decirle a Lucas que me pase El tiempo pasa de Farruko, dice. Vamos a ver si da la letra de la canción, Lucas. Si es de uno de los temas, porque Farruko suele hacer reggaetón y no solemos pasar reggaetón en el programa. Lindo es, dice, el tiempo pasa. Lindo es el tema, no es así. Yo voy a decir lo que ella dijo, Lucas. No es Kashiain, dice. ¿Qué significa esa palabra, Lucas? Si lo vamos a decir en castellano, va. Ella ya está sonando. ¿Eh? No es gracioso. Esa sería la traducción de Kashiain. No es simpático. Cuando Zaira se enoja, me dice: mamá, no sos simpática. Jau, papi, ya y pochipite, man. Bueno, va a ver, Lucas. Iba a escuchar un poquito el tema y vamos a ver. Si no, te vamos a pasar algún tema de Marco Antonio Solís. Va, Ana, que vos estás media aburridita ahí con tu batata. Trae nomás ya la batata, dice Lucas. Sí. Muy rica la batata. Si alguien tiene y me quiere invitar o me quiere vender, igual nomás. Yo quiero. Primero le hacemos publicidad a la batata y luego estamos. Primero le hacemos marketing al señor Batata y luego pedimos si alguien tiene batata. No, en serio. Si alguien tiene batata, me ofrece al PB. Así se dice, ¿verdad? Al privado. ¡Ay, ay, ay! Estaba ahí. Sí. Y cachacumbia, ¿verdad, Lucas? ¿Eh? Este estaba ahí nomás.
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1: 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Bueno, se viene pedido musical. Vamos complaciendo este pedido. 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Avanzamos, Lucas, invitación, buena música.
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5: Son las 3:08.

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0: 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Saludos para la gente que nos está escuchando desde Colonia Paraná, sí. Para la familia Isfran Lucas. Cada tarde nos escuchan también. Estoy tomando mandarina en el solcito, haciendo lo que vos querés hacer, dice la amiga. No es chiste, legalmente. ¿Qué tal tu noche de San Juan? Dice. ¿Ya probaste alguna de las comidas típicas o nada todavía, reina? Dice. Nada todavía. Legalmente nada todavía. No fui todavía ni cerca de una fiesta de San Juan. No probé ninguna de las comidas típicas. Ayer, hablando de probar, ayer legalmente probé. No llegué a comer, pero llegué a probar. Viste que cuando comes es como que tenés que comer bien, ¿entendés? Y probar es como que pasó por tu paladar, pero pasó nomás. Ayer llegó a ir a una chipa... Chipa Zoo, Lucas. Chipa Zoo, así es, ¿verdad? Riquísimo era, ¿sí? La chipa con el relleno de la empanada, así le digo yo. Y probé dos mordiscos de ella, ¿sí? Me invitó. Pero ahí nomás, en el colegio se hizo el sanjuanazo ayer, ahí en la escuela básica 735 San José, ¿sí? Ahí estuvieron con el sanjuanazo. Dos veces me llevó la policía en el calabozo, dijo Zaira. Tuvimos que pagar, dice. Y así, ¿verdad? Sí, tuvieron su camba. Sí, tu camba cuera. Terrible cuera. Tuvieron también sus juegos tradicionales y las comidas típicas con las profes guapas. Sí, riquísimo estaba. No sé quién hizo el chipazo, pero GTRI. Me hubiese gustado comer de verdad. Y bueno... Todavía no fui legalmente ni cerca de un sanjuanazo. No me tocó este año. Parece que no. Das a Beima porque opa, llegué más junio, Lucas. Ua, etere y opa. Pero nos queda julio. Julio y Catuma, ¿ves ya, Lucas? Bueno, y lo más lindo del sanjuanazo son las comidas típicas de San Juan. Sí, se tenía que decir y yo lo dije. Y bueno, mejor luego porque si no demasiado vamos a salir de la dieta. Ayer lo que tenía de antojo de comer, Luca, es mbeyú. Cueje, peclimo, y coistela mbeyú acuazona. Sí. Me gusta el mbeyú mestizo. Un poquito de harina de maíz, al almidón de mandioca y mucho queso. A mí me gusta el queso cremoso. Sí, mucho quesito y vuelta con cureña duro, Lucas, no con aceite. Sí. Con mate cocido o un café calentito. De, dice Lucas. Ya se le hizo agua a la boca. Como Eduardo, que está todavía sin almorzar, justo me dijo: reina, pero es que comí un reviro con huevo a las 10 de la mañana como desayuno, me dijo. Por eso no me dio hambre todavía. Tengo mi vianda, me dijo. No sé qué tendrá Eduardo en su vianda. Eso no investigué, Lucas. Debe estar potente también lo que tiene ahí. Sí, está tomando su tereré nomás tranqui. Con razón, después de un reviro con huevo, Luca, no te da lo hambre hasta el otro día. Sí. Los hermanos Juan Ramiro. ¿Qué ha pasado en nuestro planeta, Lucas? En nuestro mundo actual, en la sociedad, para que un reviro con huevo, una tortilla crapona con mandioca, que sure, sean comidas así como novedosas ya. No son lo de todos los días. ¿Qué ha pasado? Subió todo nuestro triglicérido, colesterol, presión. ¿Qué es lo que pasó? ¿Cuándo esas comidas que antes eran de todos los días dejó de ser sana? Yo fui cuase. Los doctores te prohíben terminantemente estas comidas, ¿sí? Para vos estar sano tenés que dejar... Ellos le dicen el veneno blanco.
1: mucha sal, mucha azúcar y mucha harina. Y todo lo que es carbohidratos. Y ahí entra hasta el arroz blanco, Lucas. Che, tú últimamente es el tema de la... Vamos a hablar acá toda la tarde y no voy a poder lograr tocar ni un punto de lo que es la nutrición últimamente. La alimentación. Yo les digo, de donde estoy, de mi experiencia, que lo más importante es tratar de encontrar el equilibrio. Porque si vos te vas a dejar llevar por todo lo que es los doctores, vas a tener en la heladera más medicamentos que comida. Vas a estar todos los días con más medicación que comida. Quieto, yo sé que es difícil, pero yo les digo en serio. Traten de comer sano, realizar actividad física.

0: física, dormir temprano, dormir las 8 horas por lo menos. Traten de no estresarse por el mundo. Como se dice, los problemas, si tienen solución, se van a solucionar. Andai solución y Uruguay al Pepe nos preocupamos, ¿verdad? Y eso es lo que nosotros a veces no le sacamos la lógica. Un ratito ñan de nervioso, yupipala ñan de triglicérido, colesterol, presión, y nos da un patatús, ¿sí? Y ya no hay vuelta atrás. Boudo, Peisha, por preocuparse por cosas que no van a poder solucionarlo, porque escapa a sus posibilidades, le terminan por dar un ACV, ¿sí? Muchos ni cuentan la historia. ¿Y de qué nos sirve eso? Hoy nos lloran y mañana ya está, ya. No estamos más. Ya jamás. No hay vuelta atrás, no hay retroceso en eso. El tema de la alimentación, nosotros que vivimos en el campo, Lucas, tenemos muchas opciones saludables todavía. Como nos contaba Ana, el tema de las batatas. Si se ponen a investigar mucho en redes sociales, la batata es muy saludable. Tiene muchísimos beneficios. Una raíz que antes era desprestigiada prácticamente, ¿sí? Comida de pobre, le decían, yetu cambure, vaya, Lucas. Ahora es comida de ricos, ¿sí? En todos los supermercados vas a encontrar batata de distintas clases. Porque son los carbohidratos sanos, saludables ahora. Mandioca, batata, papa. Es lo que se permite, el carbohidrato que se permite todavía a nivel de lo que se habla de dietas con doctores, nutricionistas y demás. Cuando vos tenés tu azúcar elevado, tu triglicérido, colesterol, cuando te estás cuidando con la comida. Hay tantas enfermedades hoy en día que muchos ni siquiera saben. Yo, por ejemplo, anduve de doctor en doctor un tiempo y cuando me estaban por mandar a un psiquiatra, encontraron mi problema. Tengo hipotiroidismo. ¿Sí? Siempre estaba enferma y yo no sabía qué es lo que tenía. Miles y miles de estudios, laboratorios, imágenes. Me fui a Buenos Aires, me fui a Posadas, a Asunción. Y acá nomás encontré la solución. Acá nomás estaba el doctor que la pegó. Porque ya era... Y cosas así ocurren. Hay cada vez enfermedades más raras. Esto del hipotiroidismo, por ejemplo, antes jamás escuchábamos en la época de mi mamá, mi papá, jamás, Lucas. Jamás de los jamases. Y el tema de la alimentación, por ejemplo, nadie hacía dieta. ¿Vos te acordás que alguien antes hacía dieta? Y no había tantos obesos. O no había tantos problemas de triglicéridos, ni de colesterol. Ni de azúcar en la sangre. Pocos. Infartos casi no ocurría cuando pasaba un infarto. Dios mío, no sé. Era una novedad extraordinaria. Hoy en día, en la vuelta de la esquina... Cada tanto, cada semana, alguien se nos va, lastimosamente. Y ya no sabemos del por qué. Muchos dicen la vacuna del COVID. Otros nuestra forma de alimentarnos. Otros que en el aire mismo estamos respirando todos los días cosas tóxicas. Y quién sabe, gente, quién sabe. Ya no sabemos. Ni siquiera sabemos hoy en día, si vos te pones a ver las redes sociales, dónde estamos parados. Por eso yo soy fans de los que siempre les digo, hoy nomás estamos, mañana no sabemos, gente. Y tratemos de ser felices, porque a este mundo nosotros vinimos para ser felices. No vinimos para pelear, para estar todos los días mal. Busquemos nuestra felicidad, nuestra tranquilidad, el estar bien. No importa muchas veces lo que comemos, si nosotros lo demás todo hacemos mal. No dormimos bien, nos preocupamos por boludeces. Hablando mal. Y no vivimos. No vivimos nuestra propia vida. Vivimos la vida de los demás. Somos malos, envidiosos. Queremos lo que el otro tiene. Entonces eso también afecta y nos intoxica. El odio, la maldad, la envidia. Son cosas que nos intoxica por dentro. Por dentro. Y eso hace que no seamos felices. Que no veamos las cosas lindas a nuestro alrededor. pasa todos los días. En el tema que quería tocar, Lucas, y ya para culminar este tema, porque vamos, como yo les digo, vamos a hablar todo el programa de estos temas. El tema de la alimentación, nosotros en casa podemos tener nuestra batatita, ¿sí? Nuestra mandioquita, cebolla, morrón, tomate, ¿sí? Muchísimas de las verduras podemos tener en casa. Críen su gallinita si pueden, ¿sí? El huevo es el mejor alimento y más completo. No hace mal. Es mentira que hace mal. Consumir huevo es lo mejor que podemos hacer. Huevos caseros con maíz. Las gallinas que nosotros tenemos, la que se le llama criolla, ¿sí? Gallina casera, le dicen. Sí, el que no sale de casa. Bueno, críen sus gallinitas para consumo, ¿sí? Para que tengan sus huevitos. Si pueden, críen sus chanchitos. De eso van a quitar la grasa de chancho, que es más saludable que el aceite, que el aceite es uno de los venenos más grandes también que hay, ¿sí? Y así tratar de llevar una vida más saludable, tener nuestras propias frutas, naranja, mandarina, aguacate, que es lo mejor que hay en grasa saludable. Podemos tener también la papaya, que es el mamón, le dicen, ¿verdad? Mamón, yo le digo papaya. El mamón, que es muy rico en vitaminas y demás. Ahora, por ejemplo, época de pomelo, Lucas. ¡Oh, apareíu, pe! ¡Taperas ella! Es asaco, oye, pe, putalan de moto de frenaja, era japeti pomelo, que uco pujaré a cupona e ir a remarar. Antes de que haya, Lucas. Cañaro y coay. Ahí nomás dejó de ser un poco saludable. Pero va a servir también para la gripe. Sí, claro que sí. Había que decirlo y se dijo, ¿verdad, Lucas? Y sí. Bueno, y a eso voy, ¿sí? Traten de sobrellevar. Y no todo también es doctor, doctor, doctor nomás. Porque ¿dónde vamos a ir a parar? Sí, ya upataron la suplemento, vitamina, heredia, ¿bien? No sé dónde vamos a parar. Es muy difícil llevar una buena salud. Y lo mejor, lo más importante siempre, la salud mental, ¿sí? Que la demás, ¿sí? La paz, ¿sí? De poder dormir todos los días, descansar, de poder llevar una vida saludable. Tengo muchos mensajes también, Lucas, que vamos a estar leyendo en el próximo bloque. ¿Qué se viene ahora, Lucas? Bloquecito exclusivo, presentación exclusiva de Gomería Acosta. Ya volvemos.
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0: 29 minutitos de la hora 15, sí, tarde de miércoles 24 de junio del 2026, sí, San Juan Ara, el día de hoy. Saludos nuevamente a todos los que llevan por nombre Juan y Juana, sí, hoy festejando su santo Ara. Excelente, vamos con los mensajitos entonces. Sí, saludos para la gente que nos está escuchando desde Capitán Miranda. Hola, Reina Nati, soy, dice, espectacular el programa. ¿Me puedes pasar el tema Vale el amor de Aliados? Creo que lo canta, dice. Muy lindo el programa, tenés razón, dice. 12-8 nomás tenemos que mantener nuestra presión, dice. Y a darle a la vida, que es muy linda, dice. Depende del ojo con lo que le miremos, dice. Siempre ser agradecidos, no quejarnos tanto, dice. Por ejemplo, te doy un ejemplo, me dice. La gente se queja cuando hace calor y lo mismo cuando hace frío, dice. Son estaciones del año. Así como las cosas malas que nos ocurren en la vida, dice. Pasan. Son parte de la vida, dice. Nos hacen ver las cosas que muchas veces cuando estamos bien no podemos ver, dice. Son pruebas que tenemos que superar. Luego viene lo lindo y somos más agradecidos cuando llega ese momento. Totalmente, Nati, ¿sí? Totalmente de acuerdo con la amiga Natalia que nos está escuchando desde Capitán Miranda. Siempre da gusto escucharte, dice. Y sos una genia. Espectacular el programa. Saludos a Lucas también. Voy a esperar mi tema, dice. Sentadita en el sol, dice, en la vereda escuchándote, ¿sí? Saludos a la gente de Capitán Miranda. La amiga Natalia, ¿sí? Qué razón tiene también en lo que dijo. 12-8 nomás, dice ella. Y los momentos malos, como los días grises, forman parte del paisaje, Lucas, ¿sí? Porque si todos los días está el sol así radiante, no lo vamos a valorar. Cuando tenemos esos días grises, sabemos que nos hace falta un buen sol, ¿verdad? Y así nomás pasa todo. Silencio, lo que quieras oír, te lo dirá el rey. Otro mensajito. Hola, mi reina, ¿qué tal? ¿Cómo estás? Dice familia Rodríguez de Colonia Paranaca, full escuchándote, dice. Muy lindo poder escucharte decir, dice, estas palabras que a veces no nos damos cuenta, dice. Somos afortunados de tener tanta naturaleza todavía, dice, de vivir en un lugar tranquilo, donde podemos por lo menos tender la ropa todavía, dice. Porque en otros lugares ya ni eso, dice, ni el calzado se puede dejar afuera. Estamos contentos por tener todavía toda la tranquilidad que en muchos lugares ya no se tienen, dice. Somos millonarios y muchas veces no nos damos cuenta, me dice la familia Rodríguez de Colonia Paraná. Mucha razón también, ¿sí? Otro sector y otro ámbito más de lo que es la vida de todos los días. En las ciudades grandes no se puede dejar, Lucas, ni el calzado para entrar en la puerta, ¿sí? Estamos invadidos de los que consumen, ¿sí?, sustancias, los chespis le dicen en muchos sectores. Y bueno, ellos encuentran una escoba, un escurridor, un trapo, una zapatilla, un sport, y se llevan todo. Lo cambian por monedas, ¿sí? Nunca lo van a cambiar por mucha plata, por monedas, pero que a ellos ya les sirve para su consumo de sustancias, ¿sí? Y todos los días duermen su mente y hacen estragos con su vida para no sentir frío, para no sentir calor, para no ver que están viviendo en la calle. Todo eso. La mayoría perdieron familias, ¿sí? Porque sostener en casa a alguien que se ha metido en el vicio de las drogas es algo prácticamente insostenible. Y una vez que caen en eso, es tan difícil ya, ¿sí? Y nosotros aquí en Nueva Alborada todavía tenemos gente sana, de mente, de corazón y de vida también. Y debemos de cuidar eso también, ¿sí? Porque a veces lo malo va agarrando también sectores, ¿sí? Hay que cuidar muchísimo. Los padres tienen que cuidar muchísimo a los más pequeños, a los jóvenes, a los adolescentes, ¿sí? Que son los más fáciles de engañar, ¿verdad? Porque los adolescentes están en una época, en una edad complicada. Saludos para la familia Rodríguez de Colonia Paraná. Gracias también por compartir conmigo este mensajito. Bueno, agradecemos nuevamente al señor Adrián Sicún, candidato a concejal municipal por el distrito de Nueva Alborada. 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El saludo para el señor Adrián Sicún, a todo el equipo de trabajo. Sí, muchísimas gracias. Ya no llores, amiga.
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0: El que está enamorado, loca, no hay cuase, va. Vos le vas a decir, no, anda, engo, va pegando la cuña, no. Lo mismo le vas a decir a tu amigo, le vas a decir así, y yo le voy a decir a una amiga, no es el único hombre. Te tengo y... Y pon a ver hoy. Le vas a decir al Pepe, sí, jamás, porque ella está enamorada de ese nomás. Sí, pegándose la hipotaje y donde. Una y otra vez, sí. Ya no llores, amiga.
1: Lo siento. Pido disculpas si con palabras te ofendí.
0: Antes decía mamá, mientras más vos le decís que no, ahí, ahí se va a encaprichar más. Sí, de rente mayor de que no, sí. Y por ahí te di, de rente mayor. Sí, Lucas sabe. Sí, cuando tenés muchos hermanos, Lucas sabe eso. Eres tallo, ve, este tengo un país chico. ¿Qué tal problema, ve? Yo piro yo, no, jamás importó. Hoy po, o no va a jugar. O pega pues a la hija, o pala y pota. Increíble, pero así es. Mientras más te dicen que no, ah, usted vende en caprichavela. Excelente, 37 ya de la hora 15, Lucas Cañete. ¿Qué se viene? Aliados del amor, sí lo pidió la amiga Nati, que nos está escuchando desde Capitán Miranda. Sí, el saludito para toda la familia también. Nosotros avanzamos con este pedido musical.

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Excelente, sí, con este bloque saludamos a la familia Rodríguez de Colonia Paraná, sí, bloque exclusivo de Emprendimiento Santo Domingo, el señor Luis Román Agüero y señora esposa Aurora Cáceres del barrio Santo Domingo, Encarnación. Nos estamos yendo de a poquito ya, sí, culminamos la tarde, sí, con la mejor compañía, la de ustedes, que siempre nos acompañan también de excelente manera. Vamos a despedirnos con el último bloque de la tarde, el bloque de la polca paraguaya, lo nuestro Ñandemba ETT, como cada tarde. Agradecerles como siempre la sintonía y la preferencia. Si Dios quiere y la Virgen nos permite, mañana nos reencontramos nuevamente a partir de las 14 horas con un programa similar. No se olviden, a las 5 de la tarde se viene un programón también con el compañero de trabajo Silvio Acuña Vareiro. Gracias, Lucas. Nos reencontramos mañana. Hasta mañana.

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1: Son las 3:55.
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1: Son las 4 con 58 minutos.
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1: Yandere está por ahí, vaina para y para porque no le dejaba 10 minutos a la hora 17, 5 la tarde, 10 minutos. Yandere está para Guay, tú dices a cuella, a ver. Maite y mí, se le quiere decir la indica, cuña que la ahí, mamá y tepe, me dan sintonía en el programa Cabra Tepe, tú un jalo a Pujuel, 87.9 Radio Nueva Alborada FM. Peina, pendan y rumen de la señorita, saluda a cuña de iros a IPM. Bienvenido al programa Cabra Tepe, tú un jalo. Ahora, pe, ahora un miércoles 24 de junio del año 2026 de Guaja, vaina, San Juan, a la día de San Juan, jinaco, ahora, pe, además de Juan, cuera de Juan, a Juana, pe, y ahora ambos tíos, pues ya dicen, ahora me van a ti, Maite y Pollo, pues. Ahora venimos en esta pita y nada más, en Baica Tuya, ya, pues, en San Juan, Arejegua, ya sea comida típica, pues ya hay juegos tradicionales de San Juan, Arejegua, y en esta de San Ucrania. Bienvenido al programa, apenas como siempre, Lucas, veis, si lo veis, y nada, que tú siempre, como saco, yo vengo de pura Jerry, por años en Dumabo, y en Bojap, pura Jerry, y en Puruña, en Envía, pues, ya va, Lucas, mate coina, va a la puerta. Ahí está, Gular, de 10, mate cola, la han derrotado. Sí señor, un zapona. Sí, niña, en Ducán, está invierno. Déjala invierno, ¿no, Lucas? Sí, tu sitio, ¿verdad? Tu sitio, ¿verdad? Gran parte allá va. Tu sabes, ¿cuá? Porque un seite mi pela nueva, 10 mil, un huevo y tú, un sangurija. Pero gracias a Dios, tipo, por ahí, de coraje y poná. Niña, no se leñen de poncho allá va. Pero igual, hay que cuidarse. Ney. Como siempre, en Ñipunú, hay seis piñas de Nembiapó, cada calor es igual, lleva, con la piña Ñipunú, está ahí, tu paja y si era Itepe, que como dice, yo lo he supuesto, mañana de ahí no ha salido 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Va, pero hoy vas a imaginar, tampoco no ni idea, va 13 minutos a la hora 17, 5 de la tarde, 13 minutos, ñandre está Paraguay, tú dices, acuella, ve. Ahorita ahí hicimos el número telefónico Lucas de la radio, pues ya ve, Inés, en Baja, el 0982-709-664, y que te vayas a ver, me voy a vender en Bú, y no haga tu mensaje, este es un millón de BI, y no haga tu estrella, no hay que, oye, pues ahí se imagina, don Luis Báez desde General Artigas. 0982-709-664, habilitadísimos. Apenas Lucas va a llevar a cuenta en el mismo canal. 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
1: Oye, Lucas, oye, oye. Miércoles, en mitad de semana. Hey, ahora Lucas, en el ombligo de la semana. Viste, este poncho, yo lo hice así. Sí, señor. Ya huele a fin de semana ya, ya, Lucas. Sí, señor. Después de un largo feriado, o sea. Sí, sábado, viernes, pero viernes, sábado, domingo, lunes y paído. Vale, este paite lo mitad, pero bueno. A fuleta y más, pues es Nanyime. Pues es Nanyime que viene en mi apodo porque justamente si viene con mi brucatita pisabe curí. La sinceridad, a llevar Lucas mejor. Mejor con. 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fiestas de San Juan, la lleva en las instituciones, o pues se ve en la comunidad Jaipi, están lo mitad, hemos sacado, y en que tú vamos a ver gina, o va a tener un bebiru y mi hija, o pues se ve gina, o su cata, pues se acuerda, pues gina, va a ser de juegos tradicionales o pues se veía ver comida típica, ¿no? Para la importante ver comida típica, impresionante, Lucas. 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Bienvenido al programa, K.A.R.T. 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

Aquí en Lucao, vaina la gamba. O más loca vaina, ¿eh? O vaina, ya no viene de música, no viene de cortina, mi sí. ¡Hey! ¡Ja! Esa vaina, mi cabeza, esa verá yo. ¡Ah! ¡Puede un jayo lado, un jayo ella, eh! ¡Qué lindo! Gracias, Lucas. Espectacular fiesta de San Juan a lo grande a través de la 87.9 Radio Nueva FM. Y ahora vamos a venir a ti, Willy Rivera, allá de Lucas. Me ha hablado yo un día de campaña, no sé. Sí, señor. No hay caso, no, ya te voy a campaña y te voy a ir. La hipótesis, ella ponía que invite ya. Tenemos de bailar de campaña, campamos ahí. Oye, qué lindo, Lucas. Gracias a Guillermo de Beisia, fiesta de San Juan. Guau, ven ahí de corte, ya cambié mi sin mía, ya ven ya moña ya guay se va para ya huele con la añan de fiesta en San Juan ya pollo ya es su cava gente de Imba. Hey, Lucas, gente de Imba. Hey, vamos a hablar un poco de algunos de los juegos a pesar de comida típica ya huele con por el día de San Juan. San Juan Arejegua, sí señor, hoy en nuestro querido país Paraguay. Ellos de pecho la fiesta de San Juan o San Juan Ara se celebra cada 24 de junio en Paraguay, combinando gastronomía tradicional a base de maíz y mandioca o divertidos juegos de destreza y valentía. Allá hay nada que ir, Lucas. Gente, ahí te digo. Ten un Paraguay, te oí ya, pues, nada, ya va. Y cuando al señor de. Sí, fuera, ya ve que tu primina, te envías, popa, te envías, uñe, me calle, y ya, popa, ya va. Está ahí que tu primina. Por ejemplo, Lucas, ya voy a cuenta entre las comidas típicas del Paraguay, lleva el famoso beiyú. Allí cuando ahí va, es bella, pues, almidón de mandioca. Prensado de con queso y grasa, cocinado a la sartén hasta quedar dorado y crocante. Ahí como está a un vecino beyú a cupona cocido con leche, vaina con algo clima, luego tiraje. Muy bien, voy a ver la copa este mandío. Vea, encanto. Empanada cuya masa está hecha de mandioca, hervida y llena, rellena de carne. Voy a pintar eso y ve, Lucas. Qué baro, qué rico. Ay, ya, ya baja. O pega doña y cumbi, imagina. Ay, en el año de pastel mandico. O pega, imagina, payagua mascada. Vea, tortita frita de carne molida con mandioca y condimentos. Ah, qué rico, tío. Hacemos un dinero, wey. Te voy a ir a moñeja. ¿Cuándo ya hacemos un dinero, wey? Oye, mira, Lucas, chicharrón trenzado, va ahí, guaya, Lucas. Va a ser tío culero, oye, po. El culero, oye, trenzado, venimos chigri. No da, ahí va, Lucas. Muy bien, espectacular. Entonces, algunos de las comidas. Pues ya consumo paraguaya, chipabazú, lleva torta de choclo y hacer los internet tradicionales en Paraguay. Ahora ya tienen un paraguaya, te llevo la cuenta algunos. Oye, ven, esta vez, te llevo, Lucas. Pero algunas de las comidas típicas que oñemos a comida en San Juan ahora jabe lleva actividad jabe espectacular. Bueno, con ellas otra juego tradicional de escuela. Hoy en la tata arillas asa. Pasar caminando descalzo sobre una alfombra de brasas encendidas. Impresionante, Lucas. Y con arillas pojama hay que tener mucha fe. Que todo eso está todo bien, vamos a hacer, Lucas. Estamos bien, vamos a hacer. No creo que te diga que tú así vas a hacer. Hasta ahora no me animo todavía. Posiblemente falta a la feina. Pero, abuelo, si sin la data pisada, esa la bomba, esa poja cena de Tatapin. Bueno, vea, Aina, Tatapin, ella está. Pilla con el famoso toro candil. El famoso toro candil. Alguien se viste con una estructura de toro que lleva juegos artificiales o antorchas en los cuernos y corre entre la gente. Y hay gusto lo que la tapiza o ya poco ahora de porque hay que tener mucho cuidado. Algunos lleva hoy en día llega tu mañana mucho de famoso juego magético artificiales a llevar. Pero la mayoría es gente de área económica. Uy, te vamos a decir un poquito de combustible o algo de que nos vamos a llevar. Gente. Ay, qué ve gente, te veo muñano. A todo. Pero, vean, debemos mostrar vida, gente, pero de llenar a tapizares.
Porque después de ya se han tratado, entonces es para reír, no lleva. Él saco jojaba, él saco disparado, ni pisangaba. Entonces la gente se divierte de esa forma. Entonces empieza en el famoso toro candil. Pero hay que tener mucho cuidado, vuelvo a repetir. Bueno, Judas Kai. Quema de un muñeco de trapo que representa a Judas. Relleno de petardos. Vea, otro ahí peligro ahí, Lucas. Te ha retirado por allá, por allá de Judas Kai, que te vamos a enseñar a aprender. Cuando te ya pedirá, ni de la pisaba, yo voy a ir. Entonces, ni muy allá, y la ahorita iba un burguín, porque estaban a subir, porque Oreco, machético, petardos iba a subir, y nave, cohete, boscavicho, nombre, le vamos a decir que yo tomé esos capujos, para me digo, calle, joina, capujos, joina. Vea, ahí la famoso Judas Kai, lo mitad. Papá, yo me recopé, lo trata. Otro peligro, vea ahí, Lucas. Otro peligro a veí, pero es muy divertido a veí. Patear a pasarse una pelota envuelta en llamas. Es muy peligroso porque alguno ya puede llevar a olear ese alambre po y. Alambre po y, pero trinca olía para irte a llevar la pelota tan. Y peligroso, pero Lucas, pues, ande ya su tamba. Enoja, yo no guarde, llevo ya el día, y no te va a alambre po y. Y andera, pues, este ya, pues, cuina, va. Entonces hay que buscar la forma de ir a preparar, llevar pelota, pero es muy divertido ahí. Son los juegos tradicionales.

de San Juan, sino. O pues en la cambuchillo acá, loca. Cambuchillo acá, romper un cántaro de barro con los ojos vendados. Y esa yo cuana. Y esa yo cuana, estamos jugados y pues no la. O sea, ya bajaré, oye, lleva, o ese. Muy divertido, ¿no? Y estaba buscando, bueno, yo divertí, llevo peto esa mañana, yo vaina, el famoso cambuchillo acá. Se pagan, tengo de suelto, machetico, y voy a poner ahí, ¿no? Anda, anda, tú si yo tú tan nimbu, harina, cualquier cosa, no estamos bien, llevas a ver, yo cao, o abajo, ande, harina, pedal, no me gusta irte. Yepucana, espectacular, no se deja en la campus, y yo cao. Upe ahí, palo enjabonado. Trepar un poste de madera cubierto de grasa para alcanzar el premio en la cima. Ahí tú, Uluga. Ahí tú, Ula y yo, pieja, bon, esto, dice. A los cambas, véala ahí. Y trabajo a llevar, veis, cuidado, muñeco, no van a llevar. Apelado, participa, ya, pero la mayor parte lleva a los cambas. Los cambas, Juana, oñija, a oyupie, lleva a ver, Ubinacin, es famoso, Ubinacin. Pero siempre ellos, pues, ponado, ¿sabes? Antes de esta autoresa, galletita, efectivo, y yo se ingo bebé, y una vez, ya supe tu sete, y te oigo. Pero es muy complicado a llevar ellos pijama, pero no trae mucho peligro a ver. Antes de ver la mitad, ahí va, esa gente. Es muy divertido. Bueno, jope, hay una paila yejere, y vea otra ahí. Paila yejere. Lamer una sartén untada con caramelo negro o melaza para conseguir dinero mientras destinan la cara con carbón. Y pinta. Un verano y nada mejor vamos a hacer ese para ir a llegar a veces. Algunos muy moneda. Otro juego, Luca, viene de Yurupe, nos generan y su huella, pero no hay caña impresionante. A paila yejere, llevo ya naja, ¿dónde ir a paila? Ahí llevo ya, porque hay premio, porque con premio. Todo tiene premio, lleva todos los juegos, pero es muy difícil para participar, lo que tu cuba, pero son cosas a llevar diversiones que tenemos. Ese ya año 10 pa, San Juan a la Arejegua. Bueno, estas son algunas entonces de las comidas y los juegos tradicionales de San Juan que se pueden realizar en los eventos. Espectacular. Muy bien, excelente. Así que un saludo cordial para todos los amigos que gustan de la fiesta de San Juan. Sí, ese es el lugar. A mí me gusta, me divierte. Llego y a paso, dejo de consumir y en envío para Guayeteave. Para mí es importante. Y estaba todo eso. Yo me paraba, yo para preparar un tape famoso caipirinha. Llevaba todo eso. O mezclaba y con limón, gaseosa y compañía. Lleva para matar el frío. Porque normalmente en la fiesta de San Juan, onza, en esta época del año, entonces. O preparar y viene el famoso caipirinha, lleva o trago, lleva ahí supe. Y ya tengo esa oña y consumir, pero siempre moderadamente ya venía consumido, ¿verdad? De paso ya colaborar con las instituciones organizadas de las fiestas, después ya veis comunidades. Después ya veis nada más de tu pago fuera, y hemos sacado ahí comisiones de la capilla, lleva. Hemos sacado ahí con actividades, y ya tengo esa ahí de paso junto a Viru y mí. Pero siempre ya jala con mucho respeto, y ya tengo esa ya participar con actividades. Veja, por supuesto que la banda pube, veis a full. Banda pura, como siempre, en la sonido. Ayer, para que nos vamos a oye, divertir a los mitad, a pedir, hacemos oye, los que la camba escuela. Y a pedir, se la animado a escuela, o animar, o presentar, o impresionar. De paso, hay un muñeco de escuela, es impresionante. La forma, oye, en la camba. Hay que cambiar a llevar. Hay muchas personas que saben hacer, saben actuar, son artistas que le debemos apreciarle. A paisa de ella, pues ya sube ahí, llevo peste, sube ya, y que o jaguera lleva paisa, oye, ni más y cueja, oye, o participar de cama, porque no todos quieren participar, porque es fácil, ve ahí, Lucas. Es una forma también de divertir a la gente, entonces hay que respetar a los camba, a ver, espectacular. Bueno, saludos de vuelta para los Juanes y Juana. Juan, espérame, Manati, Maite y Pollo Pi. Y miramos y harán por ti y no acá tu machetico y santo. Ahora, felicidades, mante. Apenas, ya ando viendo que ya ando para allá, ya ando música. 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

0: 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Sí, señor, vamos, que no le lleva 40 minutos la hora y se te irá un disparo hoy. Ay, vamos, que. Ahora le lleva 40 minutos la hora y 7, 5 la tarde, 40 minutos. Ya antes está para meter esa cuella, a ver. Ya entrega ya la premisa, Lucas. Gracias a la señora Karina Silva, vamos a retirarla y que la inumen guaná, lleva premio, no sea cuella de. De enviar por pibe, ya va a que sorteo el día del padre de Jehová. A Maite y Mante, familia, espera para toda la familia, en sintonía casca, arruinando en el espectacular. Entonces, Maite y Pollo Pu, super fuera en Guaná, super en Guaná, pues se ve ahí, tú vas en Guaná, y para todos los que están en sintonía hacia calle C12, espectacular. Maite y Mante, super fuera, Maite, gracias por la sintonía, por la preferencia. Oye, de premisa, mega, tú, en entrega, pues mañana va casi nada, ya. Te indemos, ya voy a ver nada, mano. Muy bien, excelente, ahí, te voy a ir, baby. Bueno, ñandú, Lucas, pura gea, lleva banda puja, imagina, por la fiesta de San Juan Arejegua. Ahora es 24 de junio, ya vamos a mandar, imagina, San Juan, ahora día de San Juan, así que, puede ser un pipe, será un boss, imagina, ñande, pura gea, lleva alguien de, imagina, representado ahí a las fiestas de San Juan. Ah, pues se va a en vivo para Guayeteja y los juegos tradicionales. Pues se va a Fría Lucas, lo que viene de audio de Iñende de Avejina Curí, justamente de regionales de Avejina Curí, que está a las 7, Ari, Oyapoa, cae. 7 años continuados consecutivos, ya Oyapoa con las fiestas en San Juan, hey. Y es una experta en hacer las fiestas de San Juan. Ya poco a partir de envío tradicional, o pues se va a ir a juegos fuera, de Timba, así que. Felicitaciones, madre de doña Elfrida. Felicitaciones, cuña guapa, yepa. Y que tú pulís con la cuambata. Ah, ya recogí ahorita lo que añadan. Tú mandas audio a pues va a ir don Juan Rolón, ahí en tu camión de Dinamite, calle C. Diego y es. Ya tú mismo con audio Lucas, pues ya más y mejor se acuerda y pedido. Ya compras, ya mañana a Jaina, a pues ya que más o menos llegué en Gastú, ya en el envío propio de Lucas.
1: 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Mucha fuerza para todos por otro lado, don Silvio.
2: Buenas tardes, don Silvia Cuña, ya. 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Silvio.
0: Muchas gracias, don Juan Rolón. Apagamente de San Iruazú. 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Saludos a la familia. Bendiciones. 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Bueno, ya la paso con la gripe, Lucas. Impresionante la problema respiratorio de la gripe este año ahí. Jamás todavía con este frío, cuando hubo agine, y cuidar de otro año y por un mimi, que no la tapaba con la mitad. 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

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Muy bien, muchas gracias a las audiencias. Espectacular, Lucas Aguillende de David. 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
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Hañan en Viapó, Carve TV, tu Jano. Espectacular, Lucas. Hañan en Viapó. 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Estamos en época espectacular, sí, invierno con todo, con todo. Ahí en Allende, Areco, Lucas, durante la semana, huellito la temperatura, joina. Huellito la temperatura, pero fin de semana, vamos a la calle Mena a más, Lucas. 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Ney, ya entonces por ahí, Lucas, por ahí, Loli, por nada, ya me voy a ir a. Es que en la audiencia mayoritaria, ya voy a coordinar en lo largo y en lo ancho de nuestro querido país Paraguay y el mundo, ¿ja? Ya me voy a ir a mi a don Roque, a ver, no puede ir metiendo ahí a donde el garejo, ¿eh? 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Así que, maite, entero de esta, pena, muy contento, muy feliz de estar de vuelta ya en el programa caro este, pues tú, jalón, miércoles, eres igual de la mitad. Pero hay que no pedir, disfrutar de la vida, hay que comprar, va que no hay un día de escuela, se han ido, pero, por ahí, por ahí, hoy vamos a aprender a ITV, soco cueja, tabaiwa.

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1: Para un día la voy a imaginar, papo, pero ahora ya lleva 14 minutos de la hora 18, 6 de la tarde, 14 minutos. Pues ahí anda la voz, Lucas, ¿eh? Claro, este pitum, muy buena mañana de Paraguay, ahí, ¿eh? Sí, señor, ya cañú, mañana de poncho. O cañú, mañana de poncho, ya, amigo. Bueno, ya anduvo con ahí, Lucas, por ahí tú no te llamas, Curí. Barquito de esquelita, espectacular. Te voy por ahí, veníamos Maite y Miña Nagiru, ahí a Puerto Paraíso, viene el amigo Toshi Almada. Octacio, cago por ahí, barquito de esquelita. Puerto Paraíso, pues ya le coge a doña. Va a ser teniendo filo, oyente ahí, Lucas. Doña Natividad Iturbe, a Don Las Costas, con la tía Maite y Miña. Maite y quien hay un muy buena vez, y veía que ya como vaya, es ok, uy, vaya, pues sacan de mi problema. Y Maite y pues yo puse con la buena vez, y Puerto Paraíso presente. Bueno, ¿mocos añadir, Lucas? Dalle que jaide mi suerte a Taco. Por la jica tuya y caña de Anguiru, Don Roque, a Don Pachetico, Sebastián, pero bueno, este joven, no, cuatro cabales, siempre ñan de Anguiru, ¿sabes? Ñando, caña de ahí. Ahorita. Neija. ¿Veis ahí, ñan de? 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Va, te coge y Malicia y Kioke. Sebastián me dijo, sí, señor, don Sebastián. Pero si mando algo de Jebal allí por ahí. A don Roque Moray, exactamente. Don Roque Moray, espectacular. Roy Cutú. Vamos a botar y te reviro y nada, qué pia. Y nada, café, cambio. Está, Michael, puta, bien agradecido por siempre y acordarse de nosotros. Claro que sí, siempre. Y el oyente de Beina, no le mando más. Está con él, Lucas Monte Gato, ya le mando a Pante, lo vea, lleva. Entonces es muy importante que ellos, niento que ande a llevar, niento que ande a llevar, niento que ande a llevar, niento que ande a llevar, niento que ande a llevar, niento que ande a llevar, pero siempre el saludo llega acá uno a llevar. Es espectacular, así es que don Sebastián, Jado Roque, con la tima y tipo, ellos son amigos inseparables. Anguiru Guazú, acuera. Apenas saco y una reviro y cutuna y veje un café con leche. ¡Ja! ¡Oh, tira! ¡Mira! ¡Espectacular! Bueno, saludos, Maite y Mante. Espectacular. Bueno. Más mensaje, Lucas. Buenas tardes, señor. Acá estamos escuchando muy lindo el programa de Claudio Balbuena. Ahorita, Sanguiro, Claudio. Mate, coina, Claudio. Tranquilo, pan de vaina, ¿eh? Y Maite, yo fui de buena, Sanguiro. Y para toda la familia, muchas gracias por la sintonía, por el aprecio de siempre. Vete año acá, Curiyupe, en Guaranaca, toma vaina. Piazza, por la vaina, coca. Ahora te pone miércoles, caro, te pone vaina, un samit de vaina, pero la normal y corriente, vaina, y la electricidad de Pitecó y pongo acá, le pedazo, ¿eh? Ay, excelente, Lucas. De Maite y Pollo, primo del amigo Claudio Balbuena. Oya, pues acá, ya en el mío por ahí. Date por ahí, si bueno, con este tren de vaina. Bueno, Lucas, vais a tico Anselmo Barbosa, niño, y en comunicación que tenés antes, no hija, donde usted tipo ahí, rey se domina, se dice, anden así en la cabeza. Sí, señor. Ya pues acá hay Ney Cindy, doña Ruperta, Dimeite y Mía, doña Ruperta. Ah, de Guanabia, en su maja, belle cuidado, claro. Uy, belle cuidado, ok. Uy, pues hay ya pues acá hay Ney Cindy. Fiel oyente, zona calle 13, Nueva Hora, esta Pua, por ahí, Maite y entero de Tia Bebé. Para toda la familia que están en sintonía. Muy bien, Lucas. Ya le con Lucas, ñan de. Teníamos yo, pues, llegamos a la ñan de audiencia, cuidado. Pero ya. Hay cuásela y capacidad, güey, ahora en guaraní. Hay fácil, güey. Y pregunta. Y pedí. Facilísimo. Hay cuásela, si es un genio. Cuando mira ese güey, estoy cuá, madre, ¿qué dice? A mí no, yo pues. Moscú y premio ya, güey. Moscú y premio ya, güey. La pregunta es: ¿cómo se dice jabón en guaraní? Pues ya había lanzado, ¿verdad? Ya se te que tú ahora por ti viernes, gobierno 8 va a llevar. Ya por ahí.

0: Sorteo en el folclore, ya veremos. Entonces, más o menos una semana y piquito, ya veré con tiempo. Hay que tuve, no teníamos a saber, adivina. ¿Cómo se dice jabón en, no, nuestra, en nuestro dulce idioma guaraní? Y en el Ñeteve. Te da la hora y cuadra, sí, adivina. Entonces, desde ya, y que tú más me volvás a mensaje con la respuesta pejaí por antes, que veré. Pejaí por antes, veré. Nombre completo. Tres últimos números de documentos, jamo, oye, espérale, y pues de Lucas, la gente, y epa. Que tenemos ese 6 cuadrados, y mo, página, mo, va. Entonces, para la entrega del premio mío, entonces, ahora ella, y fácil, es más, veis. Para agilizar, ahí. Entonces, nombre completo, la respuesta correcta, tres últimos números de documentos, jamo, y página. Va el lugar, pues, página, calle, se calle, nombre. Depende de cuál, pues, nada, la pendezona. Entonces, upea la gente. Ah, veina, mensaje, veina, toma, veina. Puedo anotar para el sorteo, lleva. ¿Cómo se dice jabón en nuestro dulce idioma guaraní? Upea la oricua, sí, ajena. Así que, desde hoy estamos lanzando esta pregunta, lleva. Ahora, oye, el rollo que me tuve por ahí, vaya por ando un micro, toma, veina, ya, Jacob, a mí la capacidad de nuestra audiencia, Lucas. Ojalá que la juventud participe. Ojalá que la juventud participe y todos, sin mayoría de edad, pero hay que hacer la capacidad de la juventud ahí en el show, querido juventud, ya cogí en eso nada. Para hoy, tú se acuerdas. Me javi, diga tú, sin problema, va. Así que la pregunta es: ¿cómo se dice jabón en guaraní? Oh, yo pues estamos a cargo de la audiencia que también se enseña Mindu, ese que yo calcula y ese que viene. Muy bien. Más audio, Lucas, don Eugenio Acosta. Vayan de ahí, ¿no?
1: Buenas tardes, Marcos. Te jodé, ya. O sea, Cambu, vaya, ¿no? Te inútil tren en el programa, ya. ¿No? Pero frío de gallina, Frío de gallina, y ahora miro y coco, Para la gallina y coco, y no la frío de gallina. Venga, estamos llegando a Lombocaya. Esta es música de DJ Pepi. Mi sombrero me envía ya, tío. Que a Lombocaya, hijo. Vaya un poquito a jugar algo. Arranque, ¿no? Así que no.
0: Muchas gracias, don Eugenio. Maite, y manden de Maite, ya viene que ahí me moraja. Me voy a estar. Ya pensé que había una venta. Pino, pin de Ñendere, envía por allá. Para toda la familia. Para toda la familia. Un saludo fuerte, abrazos. Amigo, mi hijo, un saponaje. Nada, cierto, y te va. Famoso, Ñendere. ¿Dónde va ahora? Vaina frío de gallina o gallo. Vale, cuál yo voy a coco. Pero coco, yo digo, hay que venir a coco, iba su coco payo, digo. Está acá, es parado, eso vaina, pues yo voy a ver, vaina. Onda, yo llego a vaina, ella pensaba vaina, Luca. Ocho, yo acá, yo voy a estar, yo voy a sombrero, iba a su ahí, qué bárbaro, Lucas, amigo. Muy bien, la primera. Primer mensaje, Lucas, ya veré cómo. Ya te la respuesta de se dice jabón de guaraní. Y muy bien, muchas gracias. Anda, pasamos en el aire. Todos los mensajes son privados. Privado y teina. Anotado, vamos a ver, a ver. Gracias, Karina Silva. Con la terminación 507, calle C12, si no me equivoco. Así que saludos y bendiciones para la familia. Muchas gracias. Aunque estén justamente a hora de tirar el premio que dile y que ninguno se acue. El premio sorpresa lleva, que tomo esa a compartir con la familia. El premio sorpresa muy lindo lleva por el día del padre que hace el amigo Ariel. Sí, señor. Muchas gracias, Monte. Anotadísima, Karina. Anotadísima para el sorteo de Yaputagina. Muy bien, excelente. Muy bien, entonces la pregunta es: ¿cómo se dice jabón en guaraní? Pejai pona, ¿qué? Pues ahí por agore, te veina. Es verdad, Lucas. Bueno, ya no por ahí, Lucas. Ya no, esa, porque. A ver, no ya por ahí, no, entonces ya no, cantamos de la audiencia, ven y acá, y me voy a acá. Ya, va por ahí, yo ya no digo, genio. Hazlo un poco allá. Ah, pero ya quiero cuidar. 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Entonces, no sé, lo quiero que mi lo candia, a ver, no me está todo volumen la radio. 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Ojoma, tú me pones pedido musical a Happy Corea, ¿está Lucas? 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

0: 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Ñande envía poca, lo tengo en tu Jalopu, jueves 87.9, Radio Nueva Lora, FM Nupibé, la primera emisora de nuestro querido país, Paraguay y el Trito Nueva Lora. Por supuesto, la primera emisora de nuestro distrito Nueva Lora, lleva. Y por ahí te haya huele a coaina. Qué lindo que es el distrito Nueva Lora, Lucas, ¿eh? Espectacular. Veivo titipe, ibira tipunao, pues llego a cava, venían de coquellere, venían de rogallere, ja. Ya respira aire puro. Felicitaciones a los habitantes de nuestro querido distrito Nueva Lora. Veja, llámate Necna, ni que nadie te paitite, y de ibira cuera, sean iruquera, porque, hombre, venían de vejina, ve oxígeno puro, es importante y no tienes preso. Así que ya valora que no sean iruquera. Bueno, y anduvo por ahí, Lucas, por ahí donde te llegan Ducurí. A Lombo Calla, espectacular, sea así, señor. Saludos a don Eugenio, muchas gracias, mandé por su mensaje. Pues a hija porque andú, para irse dominase. Es nuestra amiga Anselma Barbosa. Así que, Maite y Pollo Fui, muchas gracias por los mensajes. A ver, y andé, Máximo, soy Mate, ¿cómo? Máximo será la puerta, y nada, ahorita Máximo, ya, uno de los habitantes de nuestro querido distrito, no la verdad. De esta pisada Marangatú, siempre luchaba ahí por el bien, dije, correr, ayudarlo a mis tames, así que es digno de destacar también las cosas lindas que uno hace allá. Así que un saludo, Maite Imante, al vecino y amigo don Máximo Osorio. Saludo a la familia, para todas las familias de ti, Maite y Pollo. Pues. Eso digo, ¿qué tal, Anguiro? Silvio Barbosa, upeala acá, se da ahí, madre, se da lente, Ina. Solamente mandado no es culpable. Seamos asamintes y nada. A pues ahí nada, pues yo posiblemente. A ver, se asoció y posiblemente pues ahí sí. Malicia y neco ahí. Así que saludo al amigo ahí, compadre, cuñado, Silvio Barbosa, electricista de ley, ya voy a coger en su querido instituto. Muy bien, excelente. Gracias, Máximo. Espectacular, saludo. Bueno. Impresionante los mensajes, Lucas. Impresionante. Hola, Silvio, estoy escuchando. Pásame una música para calentar el cuerpo y voy a bailar, señor. Elvio Bustamante desde Itapaso, Encarnación, Paraguay. Eita, Elvio se llama. Te coño, Elvio. Va la familia. Está aquí los panos, viene a Sanguiru. Vete, me dice, yo pude ir a Ñanduta. Venga, estamos a ver. Tiene ahí un Pérez Peralta. Uno acá tu Martínez Peralta, Lucas. En el cuapo ahí, sí, señor, a ver lo que hay guapa y todo el ande pedido y nada de Gustavo. Así que, hagan este tema donde el viejo pisa candina. Muchas gracias por el mensaje. Bueno, más mensajes, Lucas. En el de Peisa y Napia. Muy bien, jabón de guaraní es. Oye, hey. Muy bien. No decía antes mi mamá, Eugenia Ábalos desde calle C12. Terminación, muchas gracias, doña Eugenia. Saludos, Maite, y mandan de Guaná. A Boye por participar en nuestro programa. Siempre participas, y cuida peina. Ya en por Andulla de Coagina, le cuida ya como. Muy bien, ya vaya respuesta. Mijina. Un bojo guay, meñan de Jingo, veña niñete. 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Bueno, jabón en guaraní. Muy bien, espectacular. Muchas gracias, anotadísima, doña Eugenia Ávalo, desde calle C12. Muchas gracias, Mante. Bueno, Upeisa Bey, en de Peisa se dice guaraní. Muy bien, mi último número es. Muchas gracias, Lorena Lima, desde Puerto Paraíso. Muchas gracias, Lorena, espectacular, anotadísima. Aguillemante, aguillemante. Muy bien, Lucas. Va, por la jefe, ya vamos a coger, ya copé, y nadie va. Ah, ya le como, audio en Danguiru, caco, y en de Gina. Audio de Gina. Y en tu pata, y nadie le invoca, llego para que. Vamos a coger, y no me den moco, y vea, Lucas. Añando, doña Elia Beina, a Ope, ya veí, Anguiru, y la gira, pero van a echar de Gina, más va a llevar. Añando, mi va a ver, y en de Gina.
1: Buenas tardes, Mateco, Malapo. ¿Verdad? 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Hay que bailar, no hay mitad de equivocamba, era eso. Se le dio la radio, venía a lo que es cuña. Y que tú sabes.
2: Hola, hola, buenas tardes, don Silvio, buenas tardes, Lucas, buenas tardes para toda la amable audiencia del 87.9 Radio Alborada. A todos los Juan y Juana, especial a mi hermana Juana, a mi hijo Juan Antonio, y después a los demás, a todas. Un saludo a sea amiga Doña Elfrida, ¿verdad? Un saludo muy especial a Yoreño Millarte, bastante, todo volver, pues, este joga, pero pues, fuera, pues, este. 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
0: Muchas gracias a esta audiencia. A ver, tengo que tener ahí, te había andado con lo que te y la gera lleva, pero de igual manera, a ti, maite, yo pues hay que aceptar ahí, pues te ve, pero ahí en el año de pujue, pues guau. Número de la red directa, sí señor, línea directa, así que oye, oye, le doy por ahí lo que es cuña, allá va, instalemos, hoy tal, Lucas, genial, así que Anguiluguazú, muchas gracias por tu mensaje, anga, para la próxima, anga, en propio grande, ya que tengo que decir, yo cuá, mía, ahorita se anga, vamos a ir para ahí, vamos a ir para ese mensaje, ahí no hablé. Oye, Lucas, pues se ve ahí, doña Eli, muchas gracias por tu mensaje, espectacular, para mantener de... 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Lleva a todos a estar por ahí, te dices, a ver, gracias a Dios, no vas a estar por ahí, a pesar del frío. 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Así que, y entonces la pura gira ahí, ya la llegué que mi suerte, ya compra, se me va a subir. Entonces ya, entonces voy a ir pedido musical. Venga, a ver, Lucas, vamos a coitar a doña. El IP Buena Iteja, a ver, ñamindo, ¿qué tú la hora de preguntar ahí? ¿Cómo se dice jabón en guaraní? ¿Ñaneñe estepe? ¿Cómo se dice jabón en guaraní? ¿Cuál hora y cuál? O sea, Gina, apenas ya, no, mi tañón está más Gina, espectacular, muchas gracias, mande entero este ave, un poco más Gina de mensaje, con la respuesta lleva nombre completo, tres últimos números de documentos, jamón, y de página, y que tú aguay se apó, nos da para el sorteo. ¿Ya lo cómo va? ¿Moscoy? Yo fui. Moscoy, yo fui, ya voy a cortar, engaña, ni por arescaban, lleva. Ahora pues tiene viernes su otro viernes, ¿no? Con viernes 8. Esa es la fecha y te va a llevar. Y que todo el mundo se engañan por hacer por nada. Allí ya pasamos al año de sorteo Anguirúspera. Así es que estamos a aprender, claro, que todo el mundo se vende mensaje, venía a mi USA, que todo el mundo se va a enviar la respuesta. Bueno, mientras luego vamos a coger el pedido musical, la bella Mabuyeme de Mía, los amigos, allí va gracias a Don Silvio y a la familia por apoyar a nuestro en la cultura de la música paraguaya y en el Viapoca, los Tepe Tunjano. Abuyeme y a la hermana de la cuña y familia, zona F13, Mabuyeme ante. Pues hoy gracias a Despensa y el otro maestro Neige de calle 13, Nueva Laura, Abuyeme, por apoyar a nuestro, nuestra cultura de la música paraguaya y en el Viapoca, los Tepe Tunjano. 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Ney, va por ahí lo que vamos a coger. Lo que es cuña. Ahí está, si no sabían, pues. Bolsera grave. Peña de Anguirú, don Elvio Bustamante, pero bueno, ahí está. Eso era. Entonces, vamos a coger por ahí, pues ya tiene que llegar, lleva. 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Añan duda para doña Eli Vice. Ojo, me voy a ir por ahí, pura giro y por ahí.

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Mañana en esta colaboración voy a ir un tipo a Paraguay y papo a Pelo Lejada. 45 minutos de la hora 18, si la tarde 45 minutos. 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Impresionante la mensaje, Lucas. Impresionante la gente, va a ser para un manifestado. Ya vas a moviendo la gente. Va a ser tico respuesta. Qué bueno, gracias mandé a la audiencia, gracias mandé a la audiencia por sintonizarnos y de parte también, de paso lleva o participar en lo importante, demasiado contento de ponemos. Ey, te hablo de Turco Valija y Yureina. Vamos a ir por ahí, Andu Lucas. Vamos a ir por ahí, perdón, vamos a ir por ahí, sí. Por ahí donde tenía Andu Curí. Lo que es cuñada, está yendo a Kirú. O lo cambié de la jera. Va, yo tengo la jera, ahí está, coñada, Lucas. Sí señor, espectacular. A ver, Gina. Capitán Miranda, ¿qué? Ay, ese nevi, Francisco Zarza, don Francisco Zarza, muchas gracias, Guillemante, por el mensaje. Gracias por la sintonía, por la preferencia. Qué bueno, calle C9, don Francisco Zarza. Maite y Pollo Pinde de Guará. Y para toda tu familia. Ah, pura jeku y os mande la ITP Jaeva. Lo que es cuña. Muy bien. Moco y Jalu Cañandu. Oli, será que la perdón. Él le gusta mantener una IT. Ambos apu y Cañandu. Se suerte, mira, bonita, goceo y oriente de aquí. Doña Eli Vice, desde Santísima Trinidad, Barrio San Lorenzo. Espectacular, muchas gracias. Bueno, vamos con los mensajes, Lucas. Ya moñe, ya joven, que todo eso, porque después teniendo a la voz, a la voz de Gina. Bueno. Jabón en guaraní es bueno. Soy Perla Silva. Mi último es. Y pasame la música. Se muñeca y de Julio César. Ahí. Gracias, Perla. Aguillemante, Aguillemante. Muchas gracias por tu mensaje. Gracias por la preferencia. Y tú, que nos has llevado de ellos, pues ya de ahí. Arroyo Verde, guá. Arroyo Verde, que tiene la zona de Campineta. Allá, Lucas. Bueno. Y Perlas. La primera hoy por Atan debe. La yo voy a Huelas, estamos y te Petrobras, calle C, capitán Miranda, para que tú tenemos que pedir a esa retira. Porque pedir a Cuaimo, para que tú llamas a un vivente de Gina Perlas, a Guillemante por tu mensaje, gracias, gracias. A cualquier cosa que tú llamas a en contacto, en comunicación a Vejina, al 0982-709-664, ya corriendo, vamos y te va a más y te va a decir, ya pues ya venía a entregar a un tuve la y premio Gina. Pero de alguna forma, ya se te haya solucionado, vaya que tú me enseñamos a generar de premio. Muy bien, gracias, Mante. Bueno, hola amigos. Jabón se dice en guaraní. Eso, muy bien, soy Sebastián. Don Sebastián, ¿dónde? Ah, don Sebastián buscando entonces. Muy bien, mi último tres números es. Muchas gracias, don Sebastián. Anota ahí, me va al sorteo ahí. A William Guarambaregui. Ah, mira un poco, Guarambaregui, exactamente. Cañi, mira ya Sebastián, me puña Cañi. Ahora ya pillando muy bien. Pero Cañi, ¿cómo más ve? Sí, anotadísimo. Entonces, don Sebastián Luján. Luján, ya. Oye, gracias, Lucas. Bueno, bueno, buenas noches, don Silvio. Y jamón. Bueno, estamos escuchando. Bueno. El jamón de guaraní se dice: muchas gracias, soy Zulma Galarza. Mis tres últimos números. Espectacular. Zulma, vamos, voy a imaginar. Pues a mí se movió para Oriente, viene que tomar esa bomba, estaba allá en la completa. Y ya completaba de datos. Muchas gracias, mandé a Zulma Galar, ¿sabéis? Espectacular, Lucas. Bueno, ya os veían, pues. Ya voy a coger, Lucas. Audio de la coger, lleva. Bueno, entonces, de allá de ahí, vamos a ver, te ve. Ya, coger tipe, yo, ¿no? Sí, ya le cojo Julio César. Oye, oye, ande, güey, ese muñeca. Allá. Ahí está Lucas, A full, ¿cómo vamos? ¿Cómo más? ¿Tienes para hablar de Lucas? A ver, una vez, allá vas a... Allá, allá, pues, más allá, sí. Sí, vamos a la campera, yo, ajá, mira, y ya, yo, ajá, mira, pues, vamos a más, pues, te digo. Ahí, con allá, no, no. Qué bueno con ese compañero de trabajo, Muy bien. Así que saludos a todos, Maite y renovado saludo para toda la audiencia y muchas gracias por la sintonía, por la preferencia.
Ya está por la Hiroli por ahí, Lucas. Ya está por la Hiroli por ahí, porque Hong Sama y nada, los otros ya le dañan por y mía, pero ya tú ya. Hay como más cabías cuponazo, vaina. Y siempre les invito a que hacen sintonía de la radio, ya porque siempre hay programaciones espectaculares después de nuestro programa de Invitein. Sí, señor, música puro y ponazo, pero ya me voy a mi apodo, así que. No se desprenden del dial y le caen ya. En ahí ya puta lugar de un programa de Tropical Vaina, allá. No. Upeano. Se va la castellano a la caraguata, te voy a ver que me dedique eso. Open de caso más. De igual que va la caraguata, te voy a ver, Luca. 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De igual. 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Hoy la caraguata, va a ver ese ruso y te la jacal. Anda, y pues, le quiero que tenía. Voy a la caraguata, ¿no? Muy bien. Muchas gracias para todos. Nos resta nada más agradecer a la audiencia. Como siempre, ahí va a ver. Depende de 10 a 3 de cuerpo. Me va a vender la pipi. Depende de 10. Depende de. ¿Quién es? Luego a frente y voy a llevar. Impresionante. Así que. Luego ahí te dije. Y saludo con el renovado. Saludo a toda la audiencia. Muchas gracias a Guillemante por la sintonía, por la preferencia. Éramos tu padre y siempre estamos bien. Y llevamos buen. Ya lleva. Y años en dubes. De llegar a Cuaco. Ahora voy a ver. Lucas, muchas gracias, como siempre, excelente el trabajo. Espectacular. Por ahí, por nada, oye, y me voy a se muñeca y de Julio César, entonces allá va. Para nuestro gran amigo, yo lo voy a ore, coapéndeme a San Guiluquera. Muchas gracias. Y no se olviden, mis queridos amigos, que Dios siempre ocupe el primer lugar en su vida. Muchas gracias, permiso.

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1: Son las 6 con 58 minutos.
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1: Son las 7 con 56 minutos.
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1: Son las 8 con 55 minutos.
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